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1: Volvemos en Directo América para actualizar las noticias que marcan la jornada. Soy Valentina Torres Sánchez, los invito a repasar la información en este martes. Ya son 131 los muertos y más de 500 los casos sospechosos de ébola en República Democrática del Congo. Esto al tiempo que el director de la Organización Mundial de la Salud expresó su profunda preocupación por la magnitud del brote y la rapidez con la que se expande. Irán alertó este martes que abriría nuevos frentes contra Estados Unidos y respondería de forma rápida y poderosa si las fuerzas de ese país retoman sus ataques. Esto horas después de que el presidente Donald Trump asegurara que aplazó un bombardeo contra la República Islámica, supuestamente previsto para este martes. China da la bienvenida al presidente ruso Vladimir Putin, quien viaja para remarcar que las relaciones entre ambos países son inquebrantables, solo días después de que Donald Trump partiera de Beijing. Un comunicado del Kremlin expone que los líderes buscarán fortalecer aún más su asociación estratégica.

0: Comenzamos en la República Democrática del Congo, que vuelve a los titulares del mundo en medio del brote de ébola que ya deja 131 muertos, 40 más que la cifra confirmada el lunes. Esto al tiempo que los casos sospechosos ya son más de 500. Frente a este aumento, el director de la Organización Mundial de la Salud expresó su alarma por la velocidad a la que se propaga el virus y la magnitud del brote. Recordemos que estos casos han sido causados por la cepa Bundibugyo, para la que no existe vacuna.
1: Las instancias internacionales se dicen profundamente preocupadas por el brote de ébola. El director general de la Organización Mundial de la Salud declaró la emergencia frente a la rápida propagación de una variante poco común del virus en el este de la República Democrática del Congo.
2: Esta es la primera vez que un director general declara una emergencia de este tipo antes de convocar a un comité de emergencia. No lo hice a la ligera, lo hice de conformidad con el artículo 12 del Reglamento Sanitario Internacional, tras consultar con los ministros de salud de ambos países y porque me preocupa profundamente la magnitud y la velocidad de la epidemia.
3: And because I'm deeply concerned about the scale and the speed of the epidemic.
2: Convocaremos hoy al Comité de Emergencia para que nos asesore sobre recomendaciones provisionales.
1: La OMS también confirmó que no se identificó al paciente cero. Kinshasa anunció un fuerte aumento de las muertes sospechosas, al menos 131 y más de 500 casos sospechosos. El virus se propagó sin ser detectado durante semanas después de la primera muerte conocida. Esta variante del virus, conocida como Bundibugyo, no cuenta con medicamentos ni vacunas aprobadas.
4: Diría que nuestra preocupación por este brote es bastante alta. Se trata de Bundibugyo, una cepa del ébola de la que históricamente solo hemos tenido un par de brotes, por lo que tenemos menos experiencia con esta variante, pero creemos que podría comportarse como el ébola que conocemos bien.
1: El desafío es agravado por el conflicto y la situación humanitaria en el este del país. La región lleva años de enfrentamiento entre el ejército y el grupo M23, que desplazó a decenas de miles el año pasado. En el este, solo el laboratorio de Goma, actualmente controlado por el grupo M23, tiene capacidad para analizar

0: Bueno, otros países se han acercado a mí y me han dicho que nos estábamos preparando para realizar un ataque muy importante mañana. Lo he pospuesto un tiempo, con suerte, tal vez para siempre, pero posiblemente por un tiempo. Por supuesto, hemos tenido conversaciones muy importantes con Irán y veremos a qué llegan. Arabia Saudita, Qatar, Emiratos Árabes Unidos y algunos otros me preguntaron si podíamos posponerlo 2 o 3 días, un corto periodo de tiempo porque creen que están muy cerca de llegar a un acuerdo. Y si podemos hacerlo, donde no haya armas nucleares en manos de Irán, y si ellos están satisfechos, probablemente nosotros también lo estaremos.
1: No hay más detalles, pues salvo que las negociaciones continúan, ni tampoco nada sobre los términos de un posible acuerdo sobre el programa nuclear iraní. Las posiciones de ambos países son opuestas cuando se trata del tema nuclear. Las sanciones contra Irán o incluso las reparaciones que Teherán exige por causa de la guerra. Por su parte, Irán sigue preparado para cualquier eventualidad.
2: El diálogo no significa rendición. La República Islámica de Irán entra en el diálogo con dignidad, autoridad y preservando los derechos de la nación y en ningún caso retrocederá en los derechos legales del pueblo y del país. Nosotros, con lógica y con toda nuestra capacidad, hasta el último aliento, estaremos al servicio del pueblo y seremos guardianes de los intereses y la dignidad de Irán.
1: Estos nuevos anuncios del presidente llegan tras unas publicaciones muy amenazantes del pasado fin de semana, como esta en la que el presidente Trump se muestra con el dedo en el botón nuclear, listo para atacar a Irán.
3: En medio de la guerra con Estados Unidos, Irán vive en una tensa calma mientras continúa un frágil cese el fuego. En este contexto, las calles de Teherán fueron el escenario de una campaña masiva de matrimonios. Más de 100 parejas se dieron el sí quiero en el marco de una celebración que contó con un desfile a bordo de vehículos armados con imágenes del líder supremo, el ayatolá Mojtaba Jamenei. Y es que estas bodas se integran dentro de una campaña del régimen islámico llamada Janfada. Es una consigna relacionada con sacrificar la vida y demostrar preparación para defender el país. Hasta el 15 de mayo, los medios estatales recogían que más de 31 millones de personas se habían unido a esta causa. Esto opina uno de los novios sobre contraer nupcias en este momento en particular.
2: Habríamos preferido que ocurriera en un periodo más tranquilo, pero no supone ninguna diferencia. En cualquier caso, habíamos decidido casarnos ayer. No importaba las circunstancias, si había guerra o paz. Me habría gustado que hubiera paz para que la gente no estuviera tan triste.
3: Vamos a Ucrania porque un nuevo ataque ruso dejó 4 muertos en el norte del territorio ucraniano. Esto al tiempo que alrededor de 20 personas fueron heridas en medio de los bombardeos realizados con misiles. A su vez, Kiev atacó la región rusa de Nizhny Novgorod golpeando una refinería de petróleo. Esto el mismo día en que el Kremlin anunció que inició 3 jornadas de ejercicios nucleares. Vamos ahora a China, porque el gobierno da la bienvenida a su aliado de larga data, el presidente ruso Vladimir Putin. Esto solo días después de que Donald Trump partiera de Beijing. Según el Kremlin, Putin y Xi Jinping buscarán fortalecer su alianza estratégica y mostrarle al mundo que sus lazos son inquebrantables. Ampliamos en el informe.
4: Para China es un momento de protagonismo diplomático. La semana pasada, en la visita del presidente de Estados Unidos, esta semana el líder ruso llega a Beijing. Los medios estatales chinos afirman que es una prueba de que China se está convirtiendo en un punto de referencia de la diplomacia mundial. Rusia afirma que su reunión llega en un momento crucial.
5: Tenemos unas expectativas muy altas. Además de la cooperación comercial y económica, estamos desarrollando activamente nuestro diálogo en el ámbito de la educación.
4: Se trata de una asociación que ambas partes han calificado de especialmente privilegiada y estratégica. Desde que Rusia invadió Ucrania, los lazos entre Moscú y Beijing se han fortalecido de forma espectacular.
6: La estrecha relación estratégica entre Rusia y China desempeña un papel fundamental de estabilización a nivel mundial. Sin aliarnos contra nadie, buscamos la paz y prosperidad universal. Confío en que juntos continuaremos haciendo todo lo posible para profundizar la asociación y la buena vecindad entre Rusia y China, para el desarrollo dinámico de nuestros dos países y para el bienestar de nuestros pueblos, en interés de mantener la seguridad y la estabilidad globales.
4: Mientras Occidente imponía sanciones a Rusia, China se ha convertido en uno de los salvavidas económicos más importantes de Moscú. Uno de los temas principales durante la visita de Putin podría ser el proyecto del gasoducto Fuerza de Siberia 2,

0: que enviaría más gas del Ártico ruso a China. China compra hoy en día más de una cuarta parte de las exportaciones de Rusia. Beijing ha comprado más de 300.000 millones de euros en combustibles fósiles rusos, dinero que ha ayudado a Moscú a continuar su guerra en Ucrania. Pero Ucrania apenas apareció en la agenda durante las conversaciones de Donald Trump con Xi Jinping la semana pasada. En cambio, gran parte de la atención pareció centrarse en Taiwán. Los analistas afirman que Taiwán también podría ser un tema importante en la cumbre de esta semana. Unas relaciones energéticas más estrechas con Moscú ayudarían a garantizar el suministro de combustible de China en caso de un futuro conflicto por la isla.
1: Cambiamos de tema, vamos a España, porque el expresidente del gobierno, José Luis Rodríguez Zapatero, fue imputado por la Audiencia Nacional por 3 delitos. El exmandatario del Partido Socialista es acusado de organización criminal, tráfico de influencias y falsedad en documento en un proceso que investiga supuestos cobros de comisiones ilegales en medio del rescate de la aerolínea Plus Ultra durante la pandemia. Según la Fiscalía Anticorrupción, el dinero del rescate pudo haber sido utilizado para blanquear capitales provenientes de operaciones presuntamente corruptas que estarían relacionadas con altos funcionarios de Venezuela. En un mensaje en video, el expresidente negó las acusaciones. Continuamos en España y hablamos de otro caso judicial. La policía de Cataluña detuvo a Jonathan Andic, el hijo mayor del fundador de la empresa textil Mango. El hombre está siendo investigado en la muerte de su padre, quien cayó de una montaña cuando ambos paseaban juntos en diciembre de 2024. El fallecimiento de Isaac Andic, el hombre más rico de Cataluña a los 71 años, se consideró oficialmente un accidente, pero las pesquisas han dado giros que ahora llevan a la detención del hombre que siempre ha defendido su inocencia. Así cerramos esta emisión de Noticias en France 24. A ustedes les agradecemos su sintonía. Los invitamos a continuar con nosotros, que ya llega Andrés Mesa Muñoz con toda la información del continente africano en África 7 días.
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1: Volvemos en directo a América para actualizar las noticias que marcan la jornada. Soy Valentina Torres Sánchez, los invito a repasar la información en este martes. Ya son 131 los muertos y más de 500 los casos sospechosos de ébola en República Democrática del Congo. Esto al tiempo que el director de la Organización Mundial de la Salud expresó su profunda preocupación por la magnitud del brote y la rapidez con la que se expande. Irán alertó este martes que abriría nuevos frentes contra Estados Unidos y respondería de forma rápida y poderosa si las fuerzas de ese país retoman sus ataques. Esto horas después de que el presidente Donald Trump asegurara que aplazó un bombardeo contra la República Islámica, supuestamente previsto para este martes. China da la bienvenida al presidente ruso Vladimir Putin, quien viaja para remarcar que las relaciones entre ambos países son inquebrantables, solo días después de que Donald Trump partiera de Beijing. Un comunicado del Kremlin expone que los líderes buscarán fortalecer aún más su asociación estratégica.

0: Comenzamos en la República Democrática del Congo, que vuelve a los titulares del mundo en medio del brote de ébola que ya deja 131 muertos, 40 más que la cifra confirmada el lunes. Esto al tiempo que los casos sospechosos ya son más de 500. Frente a este aumento, el director de la Organización Mundial de la Salud expresó su alarma por la velocidad a la que se propaga el virus y la magnitud del brote. Recordemos que estos casos han sido causados por la cepa Bundibugyo, para la que no existe vacuna.
1: Las instancias internacionales se dicen profundamente preocupadas por el brote de ébola. El director general de la Organización Mundial de la Salud declaró la emergencia frente a la rápida propagación de una variante poco común del virus en el este de la República Democrática del Congo.
2: Esta es la primera vez que un director general declara una emergencia de este tipo antes de convocar a un comité de emergencia. No lo hice a la ligera, lo hice de conformidad con el artículo 12 del Reglamento Sanitario Internacional, tras consultar con los ministros de salud de ambos países y porque me preocupa profundamente la magnitud y la velocidad de la epidemia.
3: And because I'm deeply concerned about the scale and the speed of the epidemic.
2: Convocaremos hoy al Comité de Emergencia para que nos asesore sobre recomendaciones provisionales.
1: La OMS también confirmó que no se identificó al paciente cero. Kinshasa anunció un fuerte aumento de las muertes sospechosas, al menos 131 y más de 500 casos sospechosos. El virus se propagó sin ser detectado durante semanas después de la primera muerte conocida. Esta variante del virus, conocida como Bundibugyo, no cuenta con medicamentos ni vacunas aprobadas.
4: Diría que nuestra preocupación por este brote es bastante alta. Se trata de Bundibugyo, una cepa del ébola de la que históricamente solo hemos tenido un par de brotes, por lo que tenemos menos experiencia con esta variante, pero creemos que podría comportarse como el ébola que conocemos bien.
1: El desafío es agravado por el conflicto y la situación humanitaria en el este del país. La región lleva años de enfrentamiento entre el ejército y el grupo M23, que desplazó a decenas de miles el año pasado. En el este, solo el laboratorio de Goma, actualmente controlado por el grupo M23, tiene capacidad para analizar esta variante de ébola.
0: Vamos ahora a Medio Oriente y continuamos porque el gobierno de Irán prometió una respuesta fuerte y poderosa en caso de que las fuerzas estadounidenses retomen sus ataques. Asimismo, dijeron que abrirían nuevos frentes de batalla. Así contestó la República Islámica, solo un día después de que el presidente Donald Trump asegurara que aplazó un ataque contra el país de mayoría persa que estaba previsto para este martes por petición de sus aliados. Ampliamos a continuación.
2: ¿Se trata de otro giro inesperado de Donald Trump o es una táctica para hacer avanzar las negociaciones? El lunes por la noche, el presidente estadounidense afirmó en una publicación en redes sociales que había suspendido el ataque previsto contra Irán y que ocurriría este martes. Luego hizo estas declaraciones.
5: Bueno, otros países se han acercado a mí y me han dicho que nos estábamos preparando para realizar un ataque muy importante mañana. Lo he pospuesto un tiempo, con suerte tal vez para siempre, pero posiblemente por un tiempo. Por supuesto, hemos tenido conversaciones muy importantes con Irán y veremos a qué llegan. Arabia Saudita, Qatar, Emiratos Árabes Unidos y algunos otros me preguntaron si podíamos posponerlo 2 o 3 días, un corto periodo de tiempo porque creen que están muy cerca de llegar a un acuerdo. Y si podemos hacerlo, donde no haya armas nucleares en manos de Irán, y si ellos están satisfechos, probablemente nosotros también lo estaremos.
2: No hay más detalles, pues salvo que las negociaciones continúan, ni tampoco nada sobre los términos de un posible acuerdo sobre el programa nuclear iraní. Las posiciones de ambos países son opuestas cuando se trata del tema nuclear. Las sanciones contra Irán o incluso las reparaciones que Teherán exige por causa de la guerra. Por su parte, Irán sigue preparado para cualquier eventualidad.
6: El diálogo no significa rendición. La República Islámica de Irán entra en el diálogo con dignidad, autoridad y preservando los derechos de la nación y en ningún caso retrocederá en los derechos legales del pueblo y del país. Nosotros, con lógica y con toda nuestra capacidad, hasta el último aliento, estaremos al servicio del pueblo y seremos guardianes de los intereses y la dignidad de Irán.
2: Estos nuevos anuncios del presidente llegan tras unas publicaciones muy amenazantes del pasado fin de semana, como esta en la que el presidente Trump se muestra con el dedo en el botón nuclear, listo para atacar a Irán.
0: En medio de la guerra con Estados Unidos, Irán vive en una tensa calma mientras continúa un frágil cese el fuego. En este contexto, las calles de Teherán fueron el escenario de una campaña masiva de matrimonios. Más de 100 parejas se dieron el sí quiero en el marco de una celebración que contó con un desfile a bordo de vehículos armados con imágenes del líder supremo, el ayatolá Mojtaba Jamenei. Y es que estas bodas se integran dentro de una campaña del régimen islámico llamada Janfada. Es una consigna relacionada con sacrificar la vida y demostrar preparación para defender el país. Hasta el 15 de mayo, los medios estatales recogían que más de 31 millones de personas se habían unido a esta causa. Esto opina uno de los novios sobre contraer nupcias en este momento en particular.
7: Habríamos preferido que ocurriera en un periodo más tranquilo, pero no supone ninguna diferencia. En cualquier caso, habíamos decidido casarnos ayer. No importaba las circunstancias, si había guerra o paz. Me habría gustado que hubiera paz para que la gente no estuviera tan triste.
0: Vamos a Ucrania porque un nuevo ataque ruso dejó 4 muertos en el norte del territorio ucraniano. Esto al tiempo que alrededor de 20 personas fueron heridas en medio de los bombardeos realizados con misiles. A su vez, Kiev atacó la región rusa de Nizhny Novgorod, golpeando una refinería de petróleo. Esto el mismo día en que el Kremlin anunció que inició 3 jornadas de ejercicios nucleares. Vamos ahora a China, porque el gobierno da la bienvenida a su aliado de larga data, el presidente ruso Vladimir Putin. Esto solo días después de que Donald Trump partiera de Beijing. Según el Kremlin, Putin y Xi Jinping buscarán fortalecer su alianza estratégica y mostrarle al mundo que sus lazos son inquebrantables. Ampliamos en el informe.
8: Para China es un momento de protagonismo diplomático. La semana pasada, en la visita del presidente de Estados Unidos, esta semana el líder ruso llega a Beijing. Los medios estatales chinos afirman que es una prueba de que China se está convirtiendo en un punto de referencia de la diplomacia mundial. Rusia afirma que su reunión llega en un momento crucial.
9: Tenemos unas expectativas muy altas. Además de la cooperación comercial y económica, estamos desarrollando activamente nuestro diálogo en el ámbito de la educación.
8: Se trata de una asociación que ambas partes han calificado de especialmente privilegiada y estratégica. Desde que Rusia invadió Ucrania, los lazos entre Moscú y Beijing se han fortalecido de forma espectacular.
10: La estrecha relación estratégica entre Rusia y China desempeña un papel fundamental de estabilización a nivel mundial. Sin aliarnos contra nadie, buscamos la paz y prosperidad universal. Confío en que juntos continuaremos haciendo todo lo posible para profundizar la asociación y la buena vecindad entre Rusia y China, para el desarrollo dinámico de nuestros dos países y para el bienestar de nuestros pueblos, en interés de mantener la seguridad y la estabilidad globales.
8: Mientras Occidente imponía sanciones a Rusia, China se ha convertido en uno de los salvavidas económicos más importantes de Moscú. Uno de los temas principales durante la visita de Putin podría ser el proyecto del gasoducto Fuerza de Siberia 2, que enviaría más gas del Ártico ruso a China. China compra hoy en día más de una cuarta parte de las exportaciones de Rusia. Beijing ha comprado más de 300.000 millones de euros en combustibles fósiles rusos, dinero que ha ayudado a Moscú a continuar su guerra en Ucrania. Pero Ucrania apenas apareció en la agenda durante las conversaciones de Donald Trump con Xi Jinping la semana pasada. En cambio, gran parte de la atención pareció centrarse en Taiwán. Los analistas afirman que Taiwán también podría ser un tema importante en la cumbre de esta semana. Unas relaciones energéticas más estrechas con Moscú ayudarían a garantizar el suministro de combustible de China en caso de un futuro conflicto por la isla.
0: Cambiamos de tema, vamos a España, porque el expresidente del gobierno, José Luis Rodríguez Zapatero, fue imputado por la Audiencia Nacional por 3 delitos. El exmandatario del Partido Socialista es acusado de organización criminal, tráfico de influencias y falsedad en documento en un proceso que investiga supuestos cobros de comisiones ilegales en medio del rescate de la aerolínea Plus Ultra durante la pandemia. Según la Fiscalía Anticorrupción, el dinero del rescate pudo haber sido utilizado para blanquear capitales provenientes de operaciones presuntamente corruptas que estarían relacionadas con altos funcionarios de Venezuela. En un mensaje en video, el expresidente negó las acusaciones. Continuamos en España y hablamos de otro caso judicial. La policía de Cataluña detuvo a Jonathan Andic, el hijo mayor del fundador de la empresa textil Mango. El hombre está siendo investigado en la muerte de su padre, quien cayó de una montaña cuando ambos paseaban juntos en diciembre de 2024. El fallecimiento de Isaac Andic, el hombre más rico de Cataluña a los 71 años, se consideró oficialmente un accidente, pero las pesquisas han dado giros que ahora llevan a la detención del hombre que siempre ha defendido su inocencia. Así cerramos esta emisión de noticias en France 24. A ustedes les agradecemos su sintonía. Los invitamos a continuar con nosotros, que ya llega Andrés Mesa Muñoz con toda la información del continente africano en África 7 días.

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3: Hola, hola, ¿qué tal? Buenas noches, amigos oyentes de www.radioguatedigital.com. Nos encontramos en el lunes 25 de mayo del año 2026. El tiempo transcurre de una manera bastante rápida, y es que fíjense ustedes de que, pues días menos de este año 2026, pero hay que disfrutarlo, hay que vivir todos los días como que si fuera el último, porque fíjense que cada actividad que realizamos en cada uno de estos días, pues es diferente, es totalmente distinta. Y es que si nos ponemos a pensar, pues el tiempo pasa prácticamente desde que damos inicio al año. Pues ustedes podrán ver cómo es que se va el 1 de enero, el 2 de enero y así sucesivamente, pues el tiempo transcurre. Pero en el transcurrir de ese tiempo, pues nosotros cada día tenemos la oportunidad nuevo en cuanto a nuestras labores, en cuanto a lo que realizan todos y cada uno de nosotros. Por ahí pues platicaba el sábado con algunos agricultores, ya ellos pues gracias a Dios emprendieron lo que es la siembra, ya las cosechas pues están ya prácticamente bajo la tierra, ahí sí que solo esperando pues que la lluvia pues vaya dándose poco a poco, porque fíjense ustedes que si llueve pues muy fuerte no le es agradable a la tierra, y si llueve pues como tendría que llover, pues estamos hablando de tormentas de una hora, media hora, pues entonces eso sí ayudaría, aunque pues para todos pues es sabido de que pues en esta oportunidad se habla del fenómeno del Niño y de algunos cambios climáticos sí, que se van a dar en este 2026. Pero bueno, el objetivo pues es llevarles a ustedes bonita programación, música, música y más música, y sobre todo pues que ustedes soliciten sus temas musicales. Buen provecho en la hora de la cena, para algunos capitalinos, y para algunos otros pues que también se encuentran en la hora de la refa, pues también buen provecho. El objetivo pues es animarles, aunque sabemos de que todos ya están pues ahí cansaditos de su jornada, sabemos de que a algunos les toca trabajar de pie, a algunos otros pues mucho tiempo sentados, a algunos pues en movimiento, ahí sí que como dicen, de aquí para allá y de allá para acá, pero ni modo, pues así es la vida, el chapín no se ahueva, el chapín pues ahí está siempre listo, presto y dispuesto a darle al trabajo, a madrugar y sobre todo pues a entrarle con todo a la jornada. Imagínense, pues ya se fue el primer día de la semana, prácticamente ya solo van quedando 4 días para llegar al viernes, y el sábado y el domingo pues el merecido descansito. Vamos a darle paso a Josué Salguero para que salude la audiencia y sobre todo pues nos cuente qué nos tiene preparado por ahí.
4: Permitime, Rodolfo, buenas noches, amigos oyentes. Es un gusto enorme el poder saludarles a través de RadioGuateDigital.com y todas sus plataformas. Bueno, quiero arrancar ya lo arrancó Rodolfo, pero quiero a través de este programa comentarles que el próximo sábado a partir de las 14 horas con 45 minutos desde el auditorium del Hospital Rodolfo Robles allá en Ciudad de Guatemala, en Zona 11. Estaremos llevando para ustedes la transmisión de la 17 edición del Festival Nacional de Canto, o para decirlo de mejor manera, del Festival Nacional de la Canción de Personas con Discapacidad Visual, organizado por la Asociación de Ciegos para la Cultura y el Deporte, ACCD Guatemala. Estamos listos ya para poder pues cumplir con la costumbre de cada año, siempre y cuando pues se nos den las facilidades que corresponde y Dios nos tenga con buena salud, pues vamos a estar pues llevándole a nuestra audiencia, que ya pregunta por los festivales. Ya hay gente que empieza a pedir los respectivos, de alguna manera, los respectivos enlaces para poder conectarse, para poder estar al tanto de estos eventos, porque hay que recordar que el Festival Nacional es el preámbulo para lo que se viene a finales del mes de julio, del Festival Internacional, en donde países como Honduras, El Salvador, Cuba, Nicaragua, México, Estados Unidos también en su momento, Curazao también vino, y otros países que de alguna manera se han sumado. Uruguay creo que fue la última que vino el año pasado, Uruguay o Paraguay, no me recuerdo, pero son países que han venido a participar, son países que han venido a demostrar su talento, y bueno, el Festival Nacional es el preámbulo para lo que se viene posteriormente del Festival Internacional, y en conjunto con la celebración también de un aniversario de la Asociación de Ciegos para la Cultura y el Deporte. Así que, en nombre de todos mis compañeros, estamos ya en la semana previa a lo que, primeramente Dios, pues les llevaremos a todos ustedes con el apoyo de tanto de la organización, en este caso de ACCD, y como de otras personas también que seguramente nos apoyan para poder pues llevar a cabo la transmisión desde el propio lugar de los hechos. Así que, sin más preámbulo, quiero darte la bienvenida, Josué, te escuchamos. No sé si ya estás listo, pero siempre, no lo tendría que hacer al aire, pero siempre te voy a encargar el cierre ahí de tu micrófono cuando estés puteando ahí a la familia. Así que, Joshua, te escuchamos.
5: Micrófono activado. Buenas noches a mi gente linda, a todos y todas los y las que están pendientes de la transmisión de Radio Guate Digital en su programa Hablando a los Chapín. Ya, como lo decía Marvin, en la semana previa del 17 Festival de la ACC de Guatemala. Ahí sí que, como dijera Miriam Hernández, creo que se llama, la que le anuncia el festival bien calidad, dice:
6: los invitamos al 17 Festival de la ACC de Guatemala en el auditorium del Hospital Doctor Rodolfo Robles, dice.
5: Samarito, así es, mi gente linda. Ya, como decía Marvin, ya hay muchos y muchas que seguramente están pidiendo los enlaces para estar pendiente de el festival, que será a las 15:03 p.m. Me imagino que ya habrán entrevistas y de todo. Ya tendremos en su momento alguna oportunidad de acompañarlos el otro año, si Dios les permitirá hacer la transmisión como tal. Así es, pues, de que felicidades ahí para todos, ánimo para todos y todas los y las que nos escuchan a través de las diferentes plataformas de TuneIn Radio, MyTune Radio, Simple Radio y los diferentes dispositivos Alexa también. Y ahí mil disculpas porque se infiltraron algunas cosillas ahí por el micrófono, que, como ya lo decía aquí mi compañero Fórmula, pues no tenía que haberse dado. Se me olvidó que el micrófono estaba encendido, me distraje. Mil disculpas ahí a toda la audiencia que está pendiente de la Radio Guate Digital a través de las diferentes plataformas y de las programaciones que emitimos por y para ustedes. Adelante, Chofito.
7: Ya te fregaste porque Miriam Hernández te está escuchando.
4: Saludos a...
5: Bueno, sí, prácticamente saludos ahí para Miriam Hernández, sí.
7: Lo que comentaba Marvin ahí del festival es Paraguay.
4: Sí, vos lo recordás muy bien.
7: Fíjense ustedes de que, hablando de Curazao, yo todavía tengo por ahí un portagafet que nos regaló el el señor pues que andaba representando a Curazao, no recuerdo exactamente el nombre, porque nos dio pues ahí algo a los participantes y dijo: yo quiero que les quede un recuerdo. Y esto es lo bonito de este tipo de eventos, y sobre todo qué interesante que la gente pues ya esté preguntando, ¿no? Porque eso significa pues que también a través de poder escuchar hay apoyo y existe pues
4: aunque para algunas
7: apreciar el talento de las personas con discapacidad visual que en este momento pues participarán. Y es que fíjense ustedes de que si hablamos un poquito acerca de esto, y es que bueno, pues se puede hablar antes de la transmisión, la mayoría de personas ciegas pues nos dedicamos a esto. Y pues no se les es tan difícil cantar con una pista, o sea, que tal vez son mínimas las variaciones que se dan entre cada uno de los participantes, el no ir a tiempo con la pista, de ahí pues la mayoría acierta, y eso pues es bueno porque prácticamente pues es como un concierto el que se da en el Festival Internacional, como en el Festival Internacional. En el Festival Internacional pues viene gente con un poco más de profesionalismo y sobre todo pues con más disciplina, entonces pues representan dignamente a sus países, a sus repúblicas. Lo bonito de esto es que algunos se le recordarán al famoso Chico Buya, que hizo pues hasta una canción hacia nuestro país y pues era Buyaba. El trovador cuscatleco también, pues, parte de los recuerdos de los festivales. Pero bueno, de eso estaremos hablando un poquito en la previa. Así de que no sé con qué seguimos, Josué. Me imagino que nos vamos ahí con un poquito de música y después pues seguimos hablando acerca de...
5: Y por ahí que escuché que te intervino ahí a media plática.
4: Y es que fíjate, Rodolfo, Josué y amigos oyentes, que para algunos podrá ser, innecesaria la transmisión radial. Y esto sí tengo que mencionar. Lamentablemente para algunos sí es innecesaria. Pero lo voy a decir directamente y yo sé que a más de alguno esto no le va a gustar, pero es la verdad. Las personas con discapacidad visual muchas veces preferimos escuchar una radio que ver alguna transmisión en redes sociales. Cuando no nos queda otra opción, pues no hay para dónde. Pues tenemos que escuchar la transmisión a través de las redes sociales. Ahora, la gente normovisual es la que por lógica prefiere ver, ya sea por YouTube, por Facebook o por TikTok, que es lo que está de moda, la transmisión de X o Y evento. Pero las personas con discapacidad visual preferimos escuchar la radio. Y de eso mis compañeros Rodolfo y Josué no me dejarán mentir, y otras personas que también nos están escuchando a través de las diferentes plataformas de RadioGuateDigital.com, pues es de esa manera. Digo esto porque hay dos personitas por ahí que, lo voy a decir, nos ven como innecesarios. O sea, lamentablemente hemos llegado hasta ese punto, pero bueno, así es la vida. Y mientras, como lo dije al principio, mientras Dios nos dé la salud y mientras nos den las facilidades, tanto la organización como personas que de alguna manera nos apoyan, primero para mantener este proyecto y segundo para poder cumplir con la transmisión de todos los años, pues ahí estaremos, independientemente de que agrademos a unos y desagrademos a otros, pues ahí estaremos hasta donde Dios nos lo permita. Así que vamos a...
5: Marvin, antes de que nos vayamos con la siguiente canción, quiero agregar algo más y luego la interrupción. Para poderle dar colmo al asunto, yo voy a decir algo. Primero, en el nombre de los que no miramos. Y segundo, para que si hubiera alguien que nos escucha, de los que miran, que le den que le den este, ¿cómo se dice, hombre? Que le den apogeo a esto, o que se les herva la vida entera, porque no sé si les va a caer como cuando la Coca-Cola herve sobre un metal. Si yo tuviera un resto de vista, yo preferiría mejor escuchar a la gente no vidente cantando a través de la radio y no por ese maldito Facebook, que lo que hace es cortar la transmisión cuando hay alguna canción con derecho de autor, que su mayoría así es. Aparte, fuera que fueran canciones de composición propia, ahí es de otra forma la vida, ¿verdad? Eso es lo que quería agregar a ustedes.
4: Muy bien, vamos a ir con musiquita entonces, para pues amenizar un poquito, ya volverán mis compañeros para continuar con el desarrollo de este programa.
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0: Mil disculpas ahí que se nos volvía
1: a como que fuera el dulce de esa.
0: Se nos volvía a colar la cancioncita, pero para lo que decía hace un ratito, ya voy a dar paso completamente a mis compañeros, pero para lo que mencionaba yo hace un ratito, quiero incluir una canción. Y la letra de esta canción dice todo lo que yo pienso de lo que les acabo de comentar, porque al fin y al cabo, esa gente para mí no existe. Así que, mátalos. Musiquita.

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3: Bueno, y dentro de esta variedad, perdona que te interrumpí, Chofito, y dentro de esta variedad que Marvin mencionaba, hay unos casos todavía más extendidos que suponen que uno no está haciendo nada productivo, tanto fuera de este contexto, del contexto del que estamos hablando, y que es algo muy importante, lo de la transmisión del festival, como también dentro de otros contextos, perdón, muchachos, por la interrupción, he tenido que correr bastante, les pido perdón primero a mis compañeros de fórmula y luego también a la audiencia de la radio. Y muy seriamente, hay casos en los que las críticas y cuantas otras cosas más llegan de manera más detallada, tanto en lo particular, y perdónenme que lo diga así, como también dentro de lo familiar. Porque hay quienes que se han dedicado a pensar rollitos que solo caben en la mente de ellos, menos en las demás, claro. Entonces, la mera verdad es un poco lamentable el asunto, y perdonen, yo casi no he intervenido de esta manera en las transmisiones que emite Radio Guate Digital y que son hechas para ustedes y son muy de ustedes, de los que están ahí en casa escuchándonos, de los que van de regreso del trabajo a la casa y que se encuentran en la hora, no sé, de la cena, del postre y de tantas otras cosas más, va mucha. Entonces, pero nosotros de cualquier manera vamos para adelante. Hay ciertas claves que se las puedo dar. Hay ciertas cosas que se las puedo dar como ejemplo, y es el hecho de que yo siempre he pretendido ponerme en el lugar de los que ven en ciertas cosas para poder, número uno, darle paso a lo que los estudiosos llaman la inclusión social. Y la otra cosa es que todos aprendemos de todos, aunque esto hayan cosas en las que parezca inútil. ¿Por qué digo hay cosas en las que parezca inútil? Porque miren, pues, ahí está que hay ciertos trabajos que son riesgosos, pero si nosotros como personas con discapacidad visual llegamos al corazón de las personas, hasta van a ser esa inspiración de decirle a uno, mira, en tal cosa puedes trabajar así y asá. Ahora, en tal cosa no te es accesible por esto y esto, sin embargo, vamos a probar a ver si funciona esto y esto y esto. ¿Verdad? Eso es lo que quería interferir, y perdonen mucha por los sonidos extras, siempre.
4: Vamos, Chofo.
5: Bueno, fíjense ustedes de que hablando pues un poquito de este tema, y es que, bueno, ya Josué le extendió. Sí, resulta de que pues si en las instituciones o familias o como sea, pues experimentaran y dijeran pues bueno, tenemos que ver qué se puede hacer, pues el mundo sería totalmente distinto. Algo que hay que dar a conocer acerca de esto es que yo recuerdo que en una transmisión tuvimos un reporte de alguien que venía pues escuchándonos desde Cobán en su vehículo. O sea, venía de Cobán hacia la ciudad capital. Entonces, obviamente, pues por venir manejando y todo, pues prácticamente pues él eligió la radio. Muchas personas que ven, yo lo vi en Facebook, porque pues obviamente lo que les interesa pues es ver, porque también son críticos visualmente, o sea, se basan a eso. En cambio, pues las personas con discapacidad visual, pues obviamente el oído es el instrumento pues idóneo para poder escuchar y analizar cada una de las intervenciones, aunque como les decía, pues eso se ha dado más que todo un trabajo difícil para el jurado calificador, porque pues ellos son los que hacen la sumatoria y prácticamente pues sacan su análisis. Uno solo escucha y bueno, uno dice, da su punto de vista, pero el jurado también es visual, ¿no? Entonces, pues ahí sí que existen situaciones en la vida en las cuales pues uno se topa con gente que pues ve muchas cosas como innecesarias, pero mientras tanto, pues mientras Dios dé la oportunidad y sobre todo, pues ahí estamos, ¿no? Ahí sí que eso así es. Continuamos con más musiquita, esperamos pues seguirla pasando súper bien. Saludos a todos los que nos sintonizan en los diferentes lugares de nuestra

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2: Bueno, continuamos y seguimos acompañándoles en esta noche a todos y cada uno de ustedes. Saluditos especiales a los que nos sintonizan allá en la ciudad prócer Totonicapán, a los que nos sintonizan también allá en Coatepeque, Quetzaltenango. Bueno, no pudieron los super chivos, pero ahí sí que, ¿qué se puede hacer? No, el ambientazo estaba bárbaro. Tiraron mucha pirotecnia espantasuegras. Pero bueno, ese es otro tema. Y es que, bueno, ya también estamos previos, ahí sí que cercanos al Mundial de Fútbol. Ya existen muchas promociones. Hay mucha alegría, mucha algarabía. Y bueno, quería preguntarle a José, pues, qué opina y piensa de esto, pero no sé si nos dará su opinión porque el muchacho pues no es muy deportivo. Pero vamos a ver qué nos puede decir Josué del Mundial. ¿Cómo lo ve? ¿Cuál es su expectativa? ¿Si cree que es mucho comercio? ¿Si cree que es importante que se realice? Vamos a pedirle ahí su opinión al Draclima. Draclima, ¿estás tomando?
3: Naturalmente, Raptor, porque Raptor te da alas. Entonces, sí, lo de la función deportiva, bueno, yo diría que cada quien tiene su razón para hacer las cosas. Decir que es algo malo sería como no permitir, sería como cortar indirectamente la forma de expresión de cada uno de los aficionados y de los fanáticos del deporte. Lo que yo diría más bien es que cada quien tiene su razón de
4: puro gozo
3: poder expresar
4: Morales,
3: por medio de sus gustos, lo que, o sea, su inspiración, lo que más le gusta hacer, lo que más ama, si es aficionado, si es fanático, si es básico, porque del deporte, ¿verdad? Porque me imagino que como en todo hay tres categorías básicas, que sería lo básico, el aficionado y fanático. Ya estoy acordándome de los mensajitos de Tigo que envía fanático al 800. Y como no había otra cosa más que mensajes, por poquito voy a mandar señales de humo, ¿verdad? Pero recordando el tema, o sea, cada quien tiene su razón, ¿verdad? Por ejemplo, a mí me gusta la música y a otro le gusta el deporte. Pero a pesar de ser mucho comercio, sí, podría ser que sea mucho comercio. Pero lo primero, cada quien tiene su razón de expresar las cosas. Lo segundo es, buscar, ¿verdad?, cuál es la promoción que más se ajusta al presupuesto de los televidentes y de los radioescuchas. Porque recordemos que hoy hay tanta promoción, pero el único problema que tenemos es que los paquetes de recargas, por ejemplo, son caros y la señal es de quinta. Este problema lo tenemos en las telefonías muy, muy a menudo. Y ahora hasta en la fibra óptica, ¿verdad? En esta señal simétrica, de que mucho, por ejemplo, para los lugares donde la topografía es crítica, como en Izabal, pues se cae demasiado la señal, ¿verdad? Entonces, lo ideal sería que averigüen cuál paquete es el que más se ajusta para poder ustedes estar pendientes de la transmisión, porque tienen derecho a expresar lo que sienten. Averigüen, en verdad, la comodidad de los paquetes, el rendimiento de la señal, porque hoy les dicen Tigo es la mejor señal, pero la topografía de Tigo en otros lugares, la topografía del lugar de Izabal, por ejemplo, Livingston tiene muy la topografía es demasiado fuerte con eso de las palazones, ramas y todo, que se llevan cables de toda clase. Entonces, por eso les decía. Y con el asunto de lo de la fibra, pues ya está sucediendo lo mismo, a pesar de que la fibra, la señal, solo se propaga o se por medio de la energía eléctrica, ¿verdad? Si se va la energía eléctrica, no hay fibra, no hay señal. Entonces, por eso les decía, y cada quien tiene sus razones de ser, ¿verdad? Volviendo al tema, a todo, pues, a disfrutar, tengamos cuidado con lo emocional, porque a veces suceden que hay incidentes por la emoción de que no, yo perdí o no, y como se dio la vez pasada, ¿verdad? Con esas chamuscas, ¿verdad? Que del chiste que le hicieron ahí al no sé si fue al municipal, con el asunto del Marquense, el estadio Marquense, por algo así, más o menos para hacer rozando del tema mientras estaban habiendo comentarios de esto, ¿verdad? Entonces, esto fue, no sé si fue en este año o fue el año pasado, pero por eso les decía. Así de que eso es lo poquito que les puedo compartir, que ya lo resumí en bastante. Pero sí, bastante resumido en poquito, pero como no soy muy, muy ameno al deporte. Pero sí, cada quien tiene lo suyo. Continuamos, Chofito.
2: Sí, pues, prácticamente, pues sí es importante, ¿no? Sí, existen apuestas, existen algunas situaciones que se dan ahí, pero... es algo que conmueve al mundo cada 4 años, ¿no? O sea, prácticamente, pues, aunque también hay errores que se han dado de que grandes jugadores finalistas han fallado, pues, de algún penal o alguna otra situación. Pero bueno, seguimos con más música y de ahí, pues, venimos al cierre de este programa. Vamos a seguir ahí con otro poquito de musiquita y de ahí, pues, continuamos ahí.
4: Ay, sí que suena la llamada. ¿Aló?
5: ¿Aló?
4: Aquí Shaina Bola, quien nos habla al otro lado de la telefónica. Chirgu, chirgu, chirgu.
5: ¿A qué te saluda Zinedine?
4: ¡Hola, gran! Vos, Zinedine, vos, puta audiencia, papadito. Zinedine Zidane, el de Francia, vos.
5: No, Zinedine Zidane, defensa central del club Xelajú Mario Camposeco.
4: Ay, papadito, lindo, digo, pues vos, Zinedine, está buena vos, mi Zinedine. ¿Y qué vas a querer? ¿Cuál canción vas a pedir?
5: Haceme los favor, poneme acá. Llegamos a la final, pero los rojos nos pijasearon.
4: Hola, gran put, vos, hoy si me agarraste en curvo. ¿De qué es eso, vos? ¿Es merengue, bachata, marimba? ¿Qué es eso?
5: Es una canción de marimba. Llegamos a la final y los rojos nos pijasearon.
4: Ah, ya sé cuál querés vos, papayita. Vos querés tristezas quetzaltecas, querés vos. Ay, te lo vamos a poner, pues, te vamos a complacer.

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0: Ah, señoras y señores, seguimos acompañándoles a través de RadioGuateDigital.com. Y es que estas canciones las escuchaba yo en algún programa que no sé si todavía existe, llamado Mañanas de Colección, con un locutor bastante reconocido que lamentablemente, pues, por azares del destino, pasó a la otra vida. Pero bueno, a ver si José nos cuenta su anécdota con la canción Me voy de ti. Y bueno, esta otra, pues sí, pues no, pues obviamente en la escuela existen maestros así meros de que lo agarran a uno de encargo, pero pues también hay más de alguno que tiene pues por ahí su sensibilidad y la
1: Lo
0: paciencia
1: agarran
0: y
1: de
0: el don
1: encargo.
0: de ser maestro, sobre todo las maestras, por cierto, ya saben ir acercando su respectivo día también. Y es que lo que hay que agradecer es que este año no han hecho huelga ustedes, fíjense que ahí están chambeando con todo, como que sí les quedó de experiencia lo del año pasado, pero bueno, así es la vida, ¿no? Vamos a medio año y por lo menos pues ahí están chambeando, echándole ganas, impartiendo el pan desde el saber, enseñando a agarrar el lápiz a los niños, ¿va? Ahí sí que son los primeros que tienen pues eso de trabajar y lidiar con niños. Así es de que pues sí, queremos volver a ver algunas maestras. ¿Para qué vamos a decir que no, dijo? Que no vamos a mencionar nombres porque de plano ya no hay saber si existen, ¿va? Ya sabe, dónde las tendrá el destino. Pueden estar aquí en nuestro país o en algún otro país. Pero bueno, vamos a ver si José pues por ahí nos cuenta parte de la historia de la canción Me voy de ti. Y es que fíjense ustedes de que esto habla de un programa que existió pues allá por los años 2006, 2005, por ahí así. Vamos a ver si José pues tiene los datos específicos. Entonces, con José Salguero, fondo musical y toda la casa.
2: Como dijo el garañón. Ay, fíjense de que había cierto un programa que se llamaba Aviéntate con las potras y siempre tenían temas así aventados. Y resulta que en un programa de esos dijo una de las potras: "El programa de hoy se va a llamar ¿Qué harías si tu pareja te abandona sin razón? Aceptamos llamadas, complacencias y no sé qué". Y hijo les dijo. Y resulta de que siempre se acompañaban. ¡Ay! Habían dos chavas que presentaban el programa. Eli Tercero y Jacqueline. Como que eran hermanas. Jacqueline Tercero y Eli Tercero, algo así se llaman. La cosa fue de que esa tarde yo tenía un mi Samsung de aquellos, Samsung que eran teclas paches. Un Samsung CT21. Y yo dije a llamar para la galaxia. Hice: "Aló, galaxia, buenas tardes". Dice. Y aló, Leo. Aló, pero dije hacer la voz de un profesor que se llamaba Neri Adriano. Aló, usted le dijo: "Aló, buenas tardes, ¿con quién hablamos?". "Yo me llamo Neri Adriano". "A ver, Neri, cuéntanos, ¿qué piensas?". "Pues yo lo que le quiero contar es una experiencia muy personal, usted". "Yo, chinga, lo que pasa es que yo me junté, le voy a decir, con una mujer que se llamaba Sonia Muralles, y el esposo estaba en Estados Unidos, y tardamos como unos 3 años de amante", le dije yo. "Y la cosa es que una vez le avisaron al Quique de que yo estaba ahí con ella y se dejó venir. Y esa noche me tocó que irme con lo que tenía nada más", le dije yo, de la casa. "Bueno, pero ¿lo echaron desnudo o con todo y ropa?", me dice la chava. "No, yo me fui con lo que tenía, con mi moto, con la ropa que tenía puesta y todo. Y yo quiero

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0: Hola mis amigos, muy buenas noches. Excelente martes para todos y cada uno de ustedes. Qué alegría volver a saludarles a través de los micrófonos virtuales de Radio Guate Digital Comunicación Sin Límites. Saludos cordiales y un abrazo fuerte de parte de todo el personal del medio de comunicación. Así que vamos a dar inicio entonces el segmento correspondiente a la fecha de hoy, 2 de junio del 2023. Bueno, y es que ya iniciamos nuevamente con otro mes, así que le agradecemos a nuestro Padre Celestial por darnos la oportunidad de iniciar otro mes y por supuesto por tenernos con salud y con bienestar. Así que saludos cordiales entonces, bienvenidos y bienvenidas a la programación. Saluditos para Jeffrey en Filadelfia. Muy buenas noches, que la pase bien. Saludos cordiales para usted y muchísimas bendiciones. Iniciemos entonces la edición de música romántica con esta buenísima canción que lleva por título Boca Rosa, a cargo de Ángela Carrasco. Buenas noches, bienvenidos.
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Saludos cordiales, entonces mis amigos, arriba ese ánimo, nosotros les estamos presentando la edición de música romántica. Por supuesto, recuerde, esta hermosa programación llega a usted todos los martes, así que saluditos cordiales entonces para nuestra gran amiga Marlene allá en Bogotá. Ella preguntaba los días en los que teníamos estas ediciones y bueno, pues ya le hemos respondido a su pregunta. Escuchemos esta buenísima canción a cargo de Yuri y esto que lleva por título Ya no vives en mí.

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1: Saludos cordiales, mis amigos, cuando estamos en las 20 horas con 21 minutos. Saludos cordiales a los amigos que siempre nos escriben. Por supuesto, muchísimas gracias por compartirnos su mensajito y por dejarnos entrar a sus amables hogares. Recuerde seguirnos en nuestra página de Facebook. También recuerde compartirla y darle me gusta. Así que saludos cordiales entonces para todos y cada uno de ustedes. Por supuesto, seguimos con más de la programación hoy en la edición de Música Romántica. Escuchemos esta buenísima canción a cargo de Carlos Rivera y Abel Pintos, y esto que lleva por título Día de Lluvia.
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1: Bueno, así que ha sido la canción para saludar a nuestro gran amigo José Luis allá en Los Ángeles, California. Por supuesto, saludos cordiales también para Tito en el mismo lugar. Saludos cordiales entonces, que la pasen muy bien. Nosotros continuamos acompañándole con lo mejor de la edición de música romántica. Escuchemos entonces la sugerencia de Tito y esto que lleva por título Simplemente, a cargo de el puertorriqueño Chayanne.
2: Ya regresaremos con ese tema. Mientras tanto, nos vamos con esto.

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1: Arriba se animó, mis estimadísimos amigos. Saludos cordiales para Alejandra en Los Ángeles, California, por supuesto. Arriba se animó para todos mis amigos de la edición de música romántica. Nosotros continuamos con más de la música, así que escuchemos esta hermosísima canción, por supuesto, 100% romántica, y esto que lleva por título Vuela Muy Alto. Buenas noches, continuamos con más.

0: Saludos cordiales, mis estimadísimos amigos. Por supuesto, nosotros seguimos acompañándole con lo mejor de la música romántica. Recuerde, el día de mañana tenemos la edición de música nacional 100% guatemalteca. Así que continuamos entonces saludando a nuestros estimadísimos oyentes. Saludos cordiales para Ceci allá en Los Ángeles, California. Escuchemos esta hermosísima canción, Sedúceme. Saludos cordiales entonces para todos ustedes. Continuamos con más de la edición de música romántica. Recuerde que estamos en Simple Radio, TuneIn Radio, MyTuneIn Radio, por supuesto, también en los dispositivos Alexa. Así que usted le puede decir a su dispositivo Alexa que le reproduzca Radio Guate Digital y también usted nos podrá escuchar. Saludos cordiales entonces. Continuamos con más de la programación a través de Radio Guate Digital, comunicación sin límites.
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1: Arriba se ánimo, mis amigos, y es que definitivamente nuestra audiencia está 100% romántica. Así que para nosotros ha sido un gran gusto poder llevarle lo mejor de la edición de Música Romántica. No olvide, mañana tenemos música nacional ahí para los aficionados a la música 100% guatemalteca, por supuesto, la cordial invitación para que usted pueda escuchar lo mejor de la música nacional. Recuerde, tenemos una cita a partir de las 20 horas. Así que vamos a despedirnos con las últimas dos sugerencias musicales que nos ha solicitado Vivi y Mari, acá en la ciudad prócer. Que pasen muy buenas noches, mis estimadísimos oyentes, y si Dios lo permite, nos escuchamos el día de mañana. Que sueñen bonito y, por supuesto, que siga la música romántica. Con permiso, buenas noches.

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1: Doy la bienvenida a Juan Pablo Lucumí. ¿Qué tal, Lucu?
2: Hoy mejor que ayer.
1: La noticia del día pasa, como no, por la actualidad de Medio Oriente, ese principio de acuerdo entre Irán y Estados Unidos que abre la puerta por primera vez a una reapertura del estrecho de Hormuz.
2: De Hormuz, tan delicado y tan complicado este punto, y es que luego de que Donald Trump volviera a aplazar por 2 semanas el ultimátum en el que había prometido acabar con toda una civilización, Irán declaró que detendría sus ataques siempre y cuando cesaran los ataques también en su contra. A cambio, el gobierno iraní también confirmó que prometía asegurar el tránsito por el estrecho de Hormuz durante por lo menos 2 semanas. Esto según un comunicado del ministro de Relaciones Exteriores, Abbas Araghchi. El punto clave y delicado de la negociación precisamente es el estrecho de Hormuz, porque de su apertura depende de que los ataques de parte y parte cesen. Por ejemplo, el lado estadounidense, desde este lado se dijo un funcionario de la Casa Blanca que previamente al cese al fuego entrará oficialmente en vigor cuando Teherán efectivamente abra el estrecho de Hormuz. Hay que decir que también que en un plan de 10 puntos, ambas partes negocian que Irán pueda continuar enriqueciendo uranio, exigiéndole también a Estados Unidos el levantamiento de las sanciones de su economía, y se seguirán seguramente conociendo los puntos de este documento.
1: Y sobre al respecto tenemos que hablar de los precios del petróleo, que no fueron ajenos a todos estos anuncios.
2: En el cierre, hay que decir, tenían un panorama y luego del anuncio otro. Los precios se movieron después del cierre operativo. Se trata de la primera vez en casi una semana que los precios internacionales del crudo bajan de los $100 por barril. El WTI estadounidense se desplomó casi un 18%, lo ven ustedes en pantalla, después de estos anuncios de un cese, y el Brent de Mar del Norte casi un 15% negativo. Hablaremos ahora de este principio de acuerdo de que la reapertura del estrecho de Hormuz con Farid Kayat, quien es experto en los distintos conflictos de Medio Oriente, quien se conecta a esta hora desde Lima, Perú. Bienvenido aquí a France 24.
3: Buenas noches.
2: Farid, le quería preguntar inicialmente, el estrecho de Hormuz se convirtió en ese punto de discordia, lo hablábamos, y de negociación en esta guerra. Irán entonces supo la importancia de esta vía marítima y parece que ha logrado que los bombardeos paren si se permite el paso de buques por ahí. ¿Supo Irán jugar su carta más valiosa?
3: Sin duda, y había hecho maniobras en enero pensando en la posibilidad de usar el estrecho de Hormuz como base de negociación. Recordemos que por ahí sale aproximadamente 20% del petróleo que se consume mundialmente, 20 millones de barriles diarios aproximadamente, 20% del comercio mundial de gas, un tercio aproximadamente de los fertilizantes químicos y también el helio que se utiliza para la fabricación de microprocesadores tan importantes, los más avanzados para la industria de la inteligencia artificial, por no mencionar el ingreso de alimentos para los países del Consejo de Cooperación del Golfo, que también pasan por ese estrecho. Esa es la importancia económica del mismo.
2: Bien, me gustaría ahorita que hablemos acerca de ese escenario inédito que se puede consolidar, y es que se conoce también que Omán e Irán posiblemente continuarán cobrando peajes a los buques que transiten por ahí. Estamos hablando de que Medio Oriente estaría usando por primera vez a su favor ese dominio que tiene sobre una de las arterias marítimas más importantes del mundo.
3: Sin duda. Digamos, lo primero que habría que recordar es que esto es una muestra de lo que podría considerarse una derrota estadounidense, porque la condición para poner fin temporalmente, cuando menos a la guerra, era la reapertura del estrecho de Hormuz. Pero el estrecho de Hormuz estaba abierto antes de que Trump iniciara la guerra. Es decir, la diferencia es que ahora se reabre bajo control iraní, porque Trump ha dicho explícitamente que los 10 puntos planteados por Irán son la base de las negociaciones. Entre esos 10 puntos, claro, la base no quiere decir la conclusión de una negociación, pero entre esos 10 puntos está que no solo Irán mantenga el control del estrecho, sino que cobre una suerte de peaje que ayude a la reconstrucción del país después de la guerra.
2: Seguramente eso es lo que ha explicado Irán, que se repare de esos ataques que han tenido ellos. Y hay otros puntos también, el tema de las sanciones y el tema del enriquecimiento de uranio. Pero le agradecemos a usted por su análisis aquí en France 24. Hasta una próxima.
3: Hasta luego.
1: Continuamos, Lucumí, porque mientras hablamos de esta noticia tenemos que hablar que Rusia, de otra parte, ha logrado capitalizar sus ingresos energéticos mientras todavía avanza ese cierre del Estrecho de Hormuz.
2: En todo este tiempo de más de un mes lo logró, y es que Rusia ha indicado que la guerra en Irán le ha brindado mayores oportunidades para vender no solo su petróleo y gas, sino también otras materias primas. Y es que según cifras del Centro de Investigación sobre Energía y Aire Limpio, Rusia obtuvo 672 millones de euros adicionales en sus ventas de petróleo en las dos primeras semanas de la guerra contra Irán. Veamos.
4: Tras años de precios de la energía congelados por las sanciones internacionales, parece que Rusia podría estar a punto de experimentar un deshielo primaveral en su sector de recursos naturales, gracias a la guerra de Estados Unidos e Israel contra Irán.
5: El mercado y las condiciones del mercado en el sector de la energía y los recursos energéticos han cambiado por completo. Existe un gran número de solicitudes para la compra de nuestros recursos energéticos a proveedores alternativos.
4: Con el continuo aumento de los precios de la energía mientras el Estrecho de Hormuz permanezca bloqueado, el consiguiente incremento de los costos del combustible está afectando gravemente a las naciones de todo el mundo. Esto obliga a los países a mitigar las consecuencias con las posibilidades que tengan a la mano. Aquellos más expuestos a la crisis energética, especialmente en Asia, buscan alternativas. Países como Vietnam, Tailandia, Filipinas, Indonesia y Sri Lanka se han acercado a Moscú en busca de petróleo. Rusia es el segundo mayor exportador mundial de crudo después de Arabia Saudita, con una producción de unos 10 millones de barriles diarios. A pesar de que parece que va a disminuir parte de su capacidad tras los ataques ucranianos contra su infraestructura energética, aún así podría compensar la pérdida de uno de sus principales mercados energéticos en Europa, con la Unión Europea a punto de imponer un embargo a su gas a partir del próximo año.
6: Mantenemos nuestra prohibición de comprar gas ruso. No debemos repetir los errores del pasado que permitieron al presidente Putin utilizar la energía como arma contra nosotros y chantajear a los Estados miembros de la Unión Europea.
4: No se trata solo de petróleo y gas. Rusia podría encontrar nuevos mercados para ambos. Ante el descenso de las exportaciones petroquímicas de Medio Oriente, su primer ministro indicó el lunes que otras exportaciones como la urea, el azufre y el helio podrían generar nuevos ingresos.
1: Repaso económico muy completo. Juan Pablo Lucumí, muchas gracias.
2: Aquí damos punto final.
1: A ustedes también el agradecimiento y la invitación para que se queden aquí en esta pantalla. En minutos, más noticias.
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7: Hola, bienvenidos a Expreso de Oriente. Mientras Trump pospuso de dos semanas su amenaza de atacar a Irán, repasamos en qué posición se encuentra cada parte en esta guerra. Empezaremos en Irán, donde Israel y Estados Unidos han destruido y dañado tanto infraestructuras militares como civiles, dejando miles de muertos, pero sin lograr cambiar a profundidad la estructura política y religiosa de la República Islámica. Tendremos análisis. Por su parte, Estados Unidos también ha sufrido pérdidas militares y, aunque son limitadas, a Donald Trump le cuesta convencer que su país está ganando la guerra. Un exmilitar estadounidense nos da su punto de vista. Finalmente, iremos hacia Líbano con nuestra corresponsal Ethel Bonnet, porque allí Israel sigue ampliando su control en el sur del país, con civiles atrapados entre los bombardeos. Empezamos en Irán porque mientras Trump anunció un cese al fuego por dos semanas, Estados Unidos e Israel han atacado intensamente a este país desde el 28 de febrero, teniendo como objetivo sus capacidades militares y con la idea de forzar un cambio de régimen. No solo han matado a numerosos líderes de la República Islámica y bombardeado infraestructuras militares, sino también objetivos energéticos, instituciones académicas, hospitales, puentes y carreteras, por citar algunos. Los civiles han sido en gran parte las víctimas de esta guerra. Según la ONG Acherrana, más de 1.600 civiles han muerto en el conflicto, entre ellos cientos de niños. Por otra parte, las pérdidas militares se elevan a más de 1.200 y son más de 700 los muertos que no han sido clasificados entre las dos categorías. Ahora conectamos con Sonia Andols, profesora de Política Internacional en la Universidad de Barcelona. Hola Sonia, ¿qué tanto ha sido afectado Irán, tanto a nivel militar como civil?
8: Bueno, yo creo que a nivel militar, obviamente, ha tenido bajas y seguro que ha tenido un coste. Lo que pasa es que con el régimen de Irán, como no hay presencia de prensa extranjera que esté trabajando con total libertad, solo podemos suponer, presuponer por lo que la otra parte ha dicho que ha conseguido. Entonces, es muy difícil valorar hasta qué punto el régimen o las fuerzas del Estado están realmente afectadas. Por lo que hemos visto, de momento tiene más capacidad de la que seguramente los aliados habían valorado. Y a nivel civil no tenemos tampoco datos ni muestras de que el régimen haya sufrido un gran desgaste o que haya perdido mucho apoyo, porque al no tener información directa y contrastada, solo podemos un poco como sacar conjeturas.
7: ¿Y qué ha demostrado Irán durante este conflicto?
8: Bueno, Irán está claro que ha sido un poco la gran sorpresa, entre comillas, porque no se valoró suficientemente o no se supo medir la fuerza que iba a tener, tanto militarmente como a nivel estratégico y sobre todo a nivel de cohesión interna. Seguramente Estados Unidos e Israel pensaron que rápidamente el régimen podía caer y que la población saldría a las calles y tomaría el poder, pero no ha sido así. Y Irán ha demostrado que no solo tiene la capacidad militar de devolverse, sino también la voluntad de hacerlo. No le ha dado miedo devolver los ataques, pero incluso atacar a otros países que no le habían atacado, pero que eran aliados de Estados Unidos o de Israel en la región. Y lo que ha demostrado al mundo es que tiene una carta geopolítica muy importante, tanto por las reservas naturales como por el control del estrecho de Hormuz, que puede acabar afectando a la economía mundial.
7: Sonia, y Trump dice que ya hubo un cambio de régimen, entonces, ¿qué tan preciso es decir eso?
8: Bueno, ahora mismo no tenemos datos que confirmen que ha habido un cambio de régimen. Lo que ha habido es un cambio de líderes. Y eso lo sabemos porque Estados Unidos ha informado de que han ido asesinando a ciertas personas muy relevantes, de muy alto nivel, no tenemos por qué desconfiar de que esto sea verdad. Lo que pasa es que tampoco tenemos datos en los que confiar de que eso haya supuesto un cambio de régimen, ni muchísimo menos. No hemos visto una revolución en la calle, no hemos visto a la población civil salir a las calles de forma libre y promover un cambio en el régimen. No ha habido una caída de la censura, ni de la Guardia Revolucionaria, ni de ningún tipo de los pilares del régimen de Khomeini, con lo cual no tenemos datos para nada, nos hace poder decir que realmente ha habido un cambio de régimen.
7: Muchísimas gracias, Sonia, por tu análisis.
8: Muchas gracias a vosotros.
7: Y Estados Unidos también ha sufrido las consecuencias de la guerra. Si bien sus pérdidas militares son muchísimo menores a las de Irán, al menos 13 soldados han muerto y 80 han resultado heridos debido a la confrontación con Irán. Además, varios aviones de combate han sido destruidos. El acontecimiento más destacado fue el viernes 3 de abril, cuando Teherán derribó un avión F-15 y un A-10 que obligó a Washington a lanzar una operación terrestre para recuperar a un piloto estadounidense en territorio iraní. Estados Unidos también ha perdido otros aviones de combate, pero también más de 15 drones y al menos un sistema de radar para interceptar misiles que fue alcanzado en la base de Jordania. Equipos neurálgicos que representan cientos de millones de dólares. Para hablar del tema nos acompaña Alex Crowther, coronel jubilado del ejército estadounidense y profesor en la Universidad Internacional de Florida. Alex, te pregunto, ¿ha logrado Irán golpear a la fuerza militar de Estados Unidos?
9: Todavía no. 13 personas es muy lástima para ellos, para las familias y para las Fuerzas Armadas, pero ese es un número muy bajo. En Irak, por ejemplo, teníamos unos miles bajas. En Vietnam teníamos 57.000 bajas. Entonces, esos números tienen impacto, ¿no? Pero 13 puede ser un accidente con un avión. Entonces, todavía no hay mucho impacto en esos números. Si ese número va a subir, tendremos problemas. Donald Trump va a tener problemas, especialmente si introduce fuerzas terrestres en territorio Irán por sus capacidades de la defensa.
7: ¿Y qué narrativa usa Donald Trump para presentarse como el ganador de esta guerra?
9: Él ya ha empezado sus operaciones informáticas, ¿no? Él decía que el cambio de gobierno ha llegado. Irán ya tiene un gobierno nuevo, son inteligentes y estoy hablando con ellos, dice Trump. Entonces, esa es la primera cosa de su operación informática que dice que él ganó la guerra, ¿no? Estaré muy difícil de convencer a los estadounidenses que han ganado la guerra si el estrecho de Hormuz continúa con el bloqueo, ¿no? El bloqueo continúa.
7: Y precisamente, ¿cuál es la posición de la opinión pública sobre la guerra?
9: Trump está perdiendo la guerra en los Estados Unidos, ¿no? Más que 60% de la población son contra la guerra y menos que 40% están en apoyo de la guerra. Hay otros números muy interesantes. Por ejemplo, 15% de ellos que votaron por Trump ahora tienen remordimientos, especialmente los jóvenes, los hispánicos y los morenos. Entonces, él está perdiendo apoyo político aquí en los Estados Unidos. Esa es una guerra no bien explicada, una guerra contra las promesas de Trump. Cuando él fue candidato, él decía que no vamos a entrar en guerras, especialmente en el Medio Oriente, pero está ahora en el medio de una guerra en el Medio Oriente. Entonces, él está perdiendo, ha perdido apoyo de las demócratas y de los independientes y está perdiendo apoyo de los republicanos.
7: Gracias, Alex, por haber estado con France 24.
9: Gracias, Gabriel, por la invitación y para las preguntas y ojalá que todo estaré bien.
7: En Líbano, la guerra también sigue causando estragos. Los ataques israelíes ya han matado a más de 1.500 personas. Israel sigue bombardeando el sur del país, así como la región de la Beca y la capital Beirut. Además, este ejército, que se enfrenta al grupo Hezbollah en el sur, ha logrado tomar control de varias localidades allí. Eso mientras varios dirigentes israelíes han anunciado que desean ampliar su zona de amortiguación en el sur del río Litani. Nuestra corresponsal en Líbano, Ethel Bonnet, nos amplía desde Beirut.
10: Líbano ha entrado en su segundo mes de conflicto, una guerra que muchos ciudadanos no sienten como propia, pero que ha transformado su vida cotidiana. Israel avanza en una operación terrestre en el sur, consolidando varios kilómetros desde la frontera hacia el río Litani y al mismo tiempo continúa con los bombardeos aéreos en Beirut, el Valle de la Beca y otras localidades del sur. En la zona bajo control israelí, pueblos fronterizos están siendo dinamitados sistemáticamente. Viviendas, edificios, reducidos a escombros, borrando también historia y identidad. El coste humano sigue aumentando. La guerra ha dejado más de 1.500 muertos, mientras que más de 1 millón de personas han abandonado sus hogares, en lo que se considera uno de los mayores desplazamientos recientes del país. La crisis humanitaria se agudiza y los servicios básicos están al límite. El hospital Rafic Hariri, principal centro de Beirut, ha tenido que reorganizar su capacidad ante la llegada masiva de heridos, mientras en otras regiones la atención médica funciona bajo mínimos. La vida de los civiles ha cambiado por completo. Viven bajo tensión constante, con miedo a los bombardeos y a los movimientos militares. La ansiedad y la incertidumbre son generales y muchos sienten que el Estado no les protege. Frente a esta situación, el presidente Youssef Aoun advierte de que el sur podría convertirse en un nuevo Gaza y renueva su llamado al diálogo para frenar la escalada. Pero mientras Hezbollah continúa atacando el norte de Israel y no se desarme, Israel no contempla opciones de negociación. La guerra no solo presiona desde fuera. Después del ataque israelí este fin de semana al este de Beirut, en el que mató a un jefe local cristiano de las fuerzas libanesas, su líder, Samir Yahya, pidió contención para evitar enfrentamientos sectarios. En un país de equilibrios frágiles, el conflicto amenaza ahora con abrir nuevas fracturas internas.
7: Llegamos hacia el final de esta edición de Expreso de Oriente. Muchas gracias por acompañarnos y sigan con nosotros.
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12: No es una carrera cualquiera, es la batalla que está redefiniendo quién tendrá las llaves del mundo en las próximas décadas. Durante un siglo, el poder se midió en barriles de petróleo y motores de combustión occidentales. Ahora la realidad es incontestable. Uno de cada dos autos eléctricos vendidos en el mundo es chino. Ya no estamos ante copias baratas, sino ante los líderes tecnológicos que están dejando a las marcas históricas, europeas y estadounidenses en el retrovisor. Pero ¿cómo llegó el gigante asiático a ser el número uno en este negocio? ¿Por qué es un mercado tan competido? ¿Y por qué lo será aún más en las próximas décadas? Quédate, porque en 5 minutos lo analizamos. Veamos esta curva. Es la radiografía de una revolución. En 2014, el auto eléctrico era casi una curiosidad. Menos de 500,000 de unidades en todo el mundo entre eléctricos e híbridos. Pero mira el salto. Según la Agencia Internacional de la Energía, a finales de 2024, la cifra escaló a los cerca de 17,5 millones. Y en este mapa vemos cómo China se ha convertido en el jefe absoluto del mercado en los últimos años, vendiendo más de 11 millones de autos en 2024, muy por encima de los 1,5 millones de Estados Unidos. Esto se produce por un conjunto de factores entre los que está la batalla global para reducir emisiones de carbono, o que Beijing lleva pisando el acelerador desde hace 2 décadas para liderar el cambio de la industria automovilística del petróleo a la eléctrica. La carrera la inició el gobierno chino a principios de los años 2000 y ha durado 2 décadas alimentándola con una mezcla de astucia estratégica, constancia y proyección. Primero, por la lucha global contra el carbono. China entendió antes que nadie que la descarbonización, aparte de ser una batalla ambiental mundial, es también la mayor oportunidad de negocio del siglo. Y en ello la ha convertido. Mientras Occidente seguía perfeccionando el motor de gasolina, Beijing ya estaba obsesionado con el litio. Estados Unidos lideró el siglo XX con los vehículos a combustión interna y a lo largo de las décadas China había intentado competir con su potente industria, sin lograr desbancar el emporio estadounidense forjado en el petróleo. Pero vio entonces una oportunidad en la industria de los autos eléctricos y decidió comenzar a invertir sumas multimillonarias en los fabricantes de baterías eléctricas y de autos eléctricos nacionales y a financiar la investigación y desarrollo interno en la materia. Esto sumado a subvenciones y beneficios fiscales de decenas de miles de millones de dólares e incentivos a la venta de estos autos en el vasto mercado interno chino y un impulso inicial a empresas nacientes que ahora se han convertido en gigantes como BYD o CATL. BYD vendió 2,26 millones de autos en 2025, dejando a Tesla en segundo puesto con 1,6 millones de autos vendidos. Por su parte, CATL es líder mundial en la venta de baterías eléctricas. Con sede en China, controló cerca del 40% del mercado global en 2025. Aparte de esto, las empresas chinas impulsadas por el gobierno suelen controlar o ser propietarias de toda la cadena de producción, desde sus proveedores, lo que les da un inmenso control sobre los precios de sus productos y estos son sustancialmente más baratos que los de su competencia, lo que los hace irresistibles en muchos mercados. El mercado de los autos eléctricos es un campo altamente competido porque la transición desde los motores de combustión a los eléctricos significa reemplazar una industria centenaria y multimillonaria. La industria automotriz produce actualmente unos 80 millones de unidades al año y, como decíamos, actualmente la producción de eléctricos es menor a los 20 millones de unidades, por lo que el potencial de crecimiento es enorme. Y aunque gigantes tradicionales como Volkswagen están luchando por no quedarse atrás, otros más reputados por su innovación como Tesla o BYD ya han cambiado las normas del juego. Se prevé que el mercado sea aún más competido en los próximos años, con mayores regularizaciones y prohibiciones a autos de gasolina en muchos países para disminuir emisiones. ¿Por qué es importante quién lidera el mercado? En las próximas décadas, el sector automotriz representará millones de empleos y una buena tajada del PIB de muchos países, y marcará el cambio de un modelo energético basado en el carbono a uno basado en la electricidad. Esto interesa a muchos países en un momento en el que muchos están buscando reducir a toda costa su dependencia de los combustibles fósiles, y más cuando guerras como la de Ucrania o la de Irán han llevado por las nubes los precios del petróleo. Y la lucha no es solamente por los autos y su comercialización. El mercado de fondo son también las baterías eléctricas. Quien las controle liderará el transporte, el almacenamiento de energía y las redes eléctricas. De esa forma, tal y como Estados Unidos expandió su poder mundial con el dominio de las petroleras, China podría hacerlo controlando las baterías eléctricas. ¿Qué opinas tú? ¿La carrera de los autos eléctricos está ya ganada o tienen posibilidades de revertirla los rivales de Beijing? Déjanos sus comentarios en nuestras redes sociales mientras esperamos con más episodios de En 5 Minutos.
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1: Vamos con este espacio en el que revisamos a profundidad una de esas noticias que marca la agenda, y para ello ya me acompaña en el estudio mi compañera Dacil Lanza. Dacil, buen viernes.
2: Buen viernes, feliz viernes, Valentina.
1: Feliz viernes, claro que sí. Hoy vamos a hablar de antivirus, porque pues cada vez son más las noticias al respecto, pero también mitos, bulos, desinformación que se ha generado desde que este tema volvió a las agendas.
2: Sí, así es, Valentina. El brote de antivirus que se ha producido en el crucero MV Ondius desató viejos y nuevos mitos, teorías conspirativas y bulos que contribuyen a la desinformación en redes sociales, pero también en las filas de políticos. Esto contrario a cualquier evidencia científica. Hay que decir que el primer mito que podríamos señalar tiene que ver con que se trata de una nueva pandemia. Empecemos con este primer mito, que dicen que el antivirus es incluso, podría ser una pandemia, o incluso se habló de una pandemia de COVID-19. Ahí ya en la plataforma Polymarket, en la plataforma de apuestas, apuestas sobre si efectivamente se va a producir una pandemia este año. No es solo en redes sociales, decíamos, también, por ejemplo, en Canarias, donde llegará el domingo el crucero con los casos registrados. Escuchábamos estos testimonios.
3: Y ocuparla, como piensan ocupar los hospitales de aquí de Tenerife, el hospital de Candelaria, tú me imaginarás, pues las enfermedades serán para todos los habitantes.
2: Ni propagación masiva, ni tampoco pandemia, así lo explicaban desde la OMS.
4: Quiero ser inequívoca. Esto no es SARS-CoV-2. No es el inicio de una pandemia de COVID-19. Se trata de un brote que se ha producido en un barco. Es un espacio confinado. Esta no es la misma situación que hace 6 años.
2: Además, su transmisión no es muy eficiente entre humanos. El principal reservorio del virus son un tipo de roedores que están en determinadas zonas del planeta, pero no en todas. Además, se trata en este caso de una de las variantes del virus, Andes, como hemos señalado en otras ocasiones. Y hay que decir además que un ejemplo de que la transmisión es limitada es que la inmensa mayoría de las personas a bordo del barco están aparentemente sanas, sin síntomas de ningún tipo.
1: Justamente lo que estaba diciendo Dacil, que no son todos los roedores los que transmiten este patógeno, son tipos muy específicos, y en este caso estábamos hablando de la variante Andes, que serían ratones colilargos que están en la Patagonia.
2: Exacto.
1: Hay más desinformación al respecto.
2: Sí, hay que decir que una segunda desinformación que circula sería que el virus es desconocido, pero en realidad se trata de un virus que se conoce desde los años 50 y se lleva el registro de distintos casos. Esa es una diferencia respecto al SARS-CoV-2, que era desconocido cuando desató la pandemia en 2020.
4: This is not coronavirus. Esto no es coronavirus, es un virus muy diferente. Conocemos este virus. Los antivirus existen desde hace bastante tiempo. Tenemos mucha información al respecto.
2: Hubo brotes en Asia, en Europa, entre los años 30 y 50, y el último registrado fue en Argentina en los años 2018 y 2019. Además de esos brotes, la OMS estima que hay entre 10.000 y 100.000 infecciones anuales, concentradas sobre todo en Asia Oriental y en el norte y centro de Europa, donde la enfermedad es endémica. Pero en esos casos es leve. En América los casos son mucho menos numerosos, pero más graves. Hay una letalidad de entre el 30 y el 50%, pero por ahora la OMS confirmó 7 casos vinculados al brote que mencionábamos al principio.
1: Bueno, el caso, sin embargo, también se ha politizado en las esferas internacionales.
2: Sí, tenemos que decir que Estados Unidos y Argentina están fuera de la OMS, para poner un poco en contexto, y quienes actualmente están en los gobiernos de esos países solían rechazar la idea del confinamiento durante la pandemia de 2019, así también como el rechazo a las vacunas, entre otras desconfianzas, por ejemplo, hacia la OMS. Por ahora, Trump mantiene cautela y ayer dijo lo siguiente.
0: ¿Puede contarnos qué aprendió en estas reuniones informativas?
5: Creo que se les va a contar todo y de hecho ya se les ha informado. Esperamos que esté bajo control. Fue el barco y creo que mañana haremos un informe completo al respecto. Tenemos a mucha gente muy competente estudiándolo. Esperemos que todo salga bien.
0: ¿Le preocupa que se vaya a propagar?
5: Espero que no. O sea, espero que no. Haremos lo mejor que podamos.
2: Sin embargo, uno de los aliados de Trump en la región, Javier Milei, tuvo otra posición y reavivó el descrédito sobre la Organización Mundial de la Salud y hubo acusaciones de una supuesta injerencia sobre asuntos internos.
6: Vuelve a anteponer la política a la evidencia e intenta usar un evento sanitario extraordinario para condicionar una decisión soberana de la Argentina.
2: Por esto, la OMS se refirió a estos dos países.
7: Debido al evento que está ocurriendo ahora, y como saben, tanto Argentina como Estados Unidos se ven afectados. Creo que reconsiderarán sus decisiones porque pueden ver lo importante que es la universalidad para la seguridad sanitaria, porque a los virus no les importan nuestras políticas ni nuestras fronteras.
2: En redes sociales también se ven mensajes que señalan que el antivirus es un supuesto experimento científico, algo similar a las teorías conspirativas que vimos en tiempos del coronavirus, y señalaban que el COVID-19 fue creado supuestamente o intencionalmente

0: el crucero eran de diferentes nacionalidades, habría un descontrol y el virus estaría esparcido de forma, como decíamos, descontrolada, pero no hay evidencia que estos casos estén descontrolados y la OMS dice que está haciendo un seguimiento y que por ahora el peligro sigue siendo bajo.
1: Bueno, así la desinformación también circula en torno a supuestos tratamientos, como era de esperarse.
0: Así es, hay actualmente empresas que investigan terapias contra la infección por hantavirus, pero actualmente no hay ningún tratamiento para la enfermedad ni vacunas preventivas. Sin embargo, en redes hay incluso políticos como la ex aliada de Trump. Hablamos de Marjorie Taylor Greene, que habló de una supuesta forma de tratarlo.
2: Le pregunté con qué podemos tratar el hantavirus. Me alegra tanto que lo haya publicado. También vitamina D y zinc. Nosotros, los que nos negamos a hacer lockdown, ponemos mascarilla y vacunarnos. Tomamos la buena y vieja pasta para caballos y también desarrollamos inmunidad natural.
0: Vitamina D, zinc y demás son mencionadas en otras publicaciones en redes sociales, pero sin ningún tipo de evidencia científica. Actualmente no hay un tratamiento específico para el hantavirus, solo se adopta un abordaje paliativo. La atención médica se centra, por ejemplo, en aliviar los síntomas y ayudar a mantener la respiración y la oxigenación de las personas, como señalaban, por ejemplo, desde el Ministerio de Sanidad de España. Hay que decir que hay otros, por ejemplo, el ivermectina, un medicamento antiparasitario que también circuló en tiempos del COVID como supuesto tratamiento, pero tampoco hay evidencia.
1: Bueno, y también llama la atención que estemos ante tantas sugerencias de tratamientos cuando los casos que se han presentado hasta el momento, según la Organización Mundial de la Salud, no han pasado, no son más de una decena, son menos de una decena. Pero bueno, es el trauma del COVID-19. Y justamente si nos remitimos a lo que sí llegó a ser una pandemia, pues algunos expertos alertan sobre potenciales efectos que esto habría tenido sobre, por ejemplo, la vacunación.
0: Sí, así es. La desinformación respecto al COVID-19, por ejemplo, o el uso de las vacunas, continúa aún hoy después de concluida la pandemia de COVID-19, incluso en espacios institucionales. Por ejemplo, el 27 de noviembre pasado, el presidente de la Cámara de Diputados de Argentina, el oficialista Martín Menem, autorizó la organización en el Congreso de la Nación de una jornada llamada ¿Qué contienen realmente las vacunas de COVID-19? Aunque organizaciones científicas repudiaron esa organización de este evento, y allí lo que se vio es que una de las asistentes hizo una supuesta demostración de que las vacunas estarían generando cierta, provocando en las personas que pudieran imantar cosas. Ese mismo mes de noviembre del año pasado, la Sociedad Argentina de Pediatría emitió una advertencia sobre el estado de la vacunación infantil y adolescente en el país, donde señala justamente que la vacunación ha disminuido, o sea, vimos vacunaciones que llegaban al 90%, hoy están entre el 40 y el 50%.
1: Pues Dacil, muchas gracias por ponernos este tema en contexto.
0: Gracias, Valentina.
1: A ustedes, gracias por su...
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1: Laura Fernández es a partir de hoy la nueva presidenta de Costa Rica. La política de derecha llega al poder asegurando que llevará a cabo una guerra sin descanso contra el crimen en una de las naciones que en la historia reciente fue considerada de las más seguras de la región, pero que durante la presidencia de Rodrigo Chávez rompió récords en asesinatos atribuidos a que el país se convirtió en un punto clave para el tráfico de cocaína desde Sudamérica hacia Estados Unidos y Europa. Para analizar el actual estado de la nación centroamericana y los principales retos que le esperan, conectamos con Daniel Calvo, él es politólogo de la Universidad de Costa Rica y consultor en asuntos políticos y legislativos. Yo le doy la bienvenida a France 24 y le pido que en principio empecemos con el estado de Costa Rica. Actualmente, ¿cómo está el país si hacemos una radiografía general en materia social, económica y política?
4: Muy buenos días, Valentina, encantado de compartir con ustedes. Bueno, el país que recibe hoy Laura Fernández es un país afectado por una serie de temas. Has mencionado el tema de seguridad, el tema del narcotráfico. Hay fuertes presiones fiscales en razón de lo que sucede en el entorno internacional. Y además, con alguna serie de lunares que han quedado pendientes de esta administración, lunares, por ejemplo, en temas del tipo de cambio, un país que ha venido perdiendo competitividad, un país que ha venido en

0: encontrando serias dificultades también en materia educativa. Y bueno, algunos sí, quizá puntos altos en cuanto a que el presidente manifiesta que los números macroeconómicos son realmente sobresalientes, aunque hay voces que juzgan o que critican que la política social ha quedado descuidada. Y en términos generales, eso es una mirada muy rápida de lo que de la fotografía que se encuentra de momento hoy nuestro país.
1: Si nos centramos en la seguridad, ¿por qué los costarricenses se decantaron por una lideresa que quiere imitar el modelo de Nayib Bukele?
0: Bueno, un populismo punitivo que ha venido teniendo éxito, no solo en Costa Rica, sino en países vecinos, donde el modelo Bukele se ha intentado imitar, el tema de las cárceles, el tema de una mano dura, y una de las principales desafíos o retos que encuentra pues Laura Fernández es el deseo de llevar una reforma al Poder Judicial que permita quizá dar una política penitenciaria muchísimo más dura y que permita devolverle la seguridad al país, que lo ha generado ya implicaciones fuertes, sobre todo en materia turística, que es uno de los principales motores de desarrollo de nuestra nación.
1: Bueno, llama la atención que pese a ese aumento en los asesinatos, Chávez tuviese el apoyo necesario para que su heredera ahora ya haya tomado el poder.
0: Ha sido uno de los temas que más se han analizado y ciertamente las preocupaciones de los costarricenses no fueron un tema quizá a considerarse por el electorado. Existieron más que preocupaciones, motivaciones, y el discurso de Rodrigo Chávez respecto a críticas hacia algunos poderes, específicamente el legislativo, judicial y algunos órganos auxiliares como mecanismos de control, así como críticas a las élites, fueron lo que terminaron por decantar que los resultados pues le permitieran darle una continuidad del cambio, como ellos han manifestado, y no necesariamente pues las preocupaciones de los costarricenses, donde estaba el tema de seguridad y donde inclusive desde meses atrás el electorado señalaba que no tenía mucha o algo de confianza en que este tema se pudiera resolver. Se han hecho algunos cambios ahora que se ha anunciado el gabinete, pasando al ministro de la administración anterior de justicia al cargo de seguridad, porque me parece se buscará intentar pues hacer un tipo de ajustes que permitan quizá mejorar la percepción de seguridad y que te estaba diciendo minutos atrás ha tenido implicaciones severas, sobre todo en temas de turismo, que representa pues una fuente importante de ingresos para esta nación.
1: Daniel, ¿cuál va a ser el papel del expresidente, ya expresidente Chávez, al que pues ya se le llama superministro?
0: Bueno, es una administración que va a tener que gobernar bajo las sombras justamente de ese superministerio. Se le ha endilgado la responsabilidad de posiblemente las dos carteras más importantes, la una desde el punto de vista político, Ministerio de la Presidencia, y otro del Ministerio Presupuestario, donde tendrá las enormes herramientas para intentar buscar convencer o persuadir a los diputados que les ha hecho falta para poder obtener una mayoría calificada en el Congreso y echar a andar esas grandes transformaciones de las que se habla, de las cuales inclusive narrativamente se desea instaurar el discurso de que esto será la fundación de una tercera república, donde también uno de los temas más álgidos que te enfrentará esta administración y que será punto de confrontación en la oposición, es que este próximo Congreso tendrá que definir las magistraturas del Poder Judicial, magistraturas que también en su momento tendrán que definir al fiscal general de la República, con el cual Rodrigo Chávez ha pasado enfrentado, como también a las autoridades del poder electoral. De manera que ese ambiente, quizá un poco sombrío y un ambiente de que exista una concentración muy alta en el poder, es uno de los riesgos y de los sentimientos que se encuentran más latentes, no solo de ahora, sino de que se vienen arrastrando prácticamente cuando inició la campaña electoral el pasado mes de octubre del 2025.
1: Bueno, hablemos también de cómo queda el panorama de la oposición en el país.
0: Bueno, una oposición que tendrá quizá un poder de veto en términos legislativos, tendrá o no permitirá que el gobierno de momento logre obtener esos 38 diputados. Todas las fracciones representadas de oposición han conformado el pasado 1 de mayo, que era el día de las elecciones del directorio legislativo, un solo bloque, un bloque que tiene 26 congresistas que impedirá, sí, justamente esa posibilidad de la mayoría absoluta, pero que tiene realmente, por momentos parece que tendrá un rol residual. Será difícil que puedan influir, sobre todo algunas fracciones unipersonales, y que también ha sido fuente de críticas en este momento porque hay una diversidad de ideologías, de partidos, de intereses unidos en un solo bloque y que más bien por momentos parece que está reforzando la narrativa gubernamental que ya venía también de la administración anterior, de que más que ser un contrapeso democrático, pudieran representar un obstáculo para las transformaciones que ellos pretenden impulsar.
1: Bueno, Laura Fernández prometió desde su campaña imponer estados de excepción en zonas de conflicto. ¿Qué tan beneficiosa puede ser esta medida si analizamos en países como El Salvador, donde se ha renovado de manera indefinida?
0: Es uno de los principales temores que ha marcado la discusión política, sobre todo desde la campaña, aunado al tema que te mencionaba de la concentración del poder y el tema del peso que puede tener el legislativo para incidir en la conformación del judicial y el electoral. De momento no tienen la mayoría legislativa requerida para poder impulsar un tema de levantamiento de garantías, pero que encuentra en algunos sectores de la sociedad, sobre todo en los más asociados a la base electoral del poder, del oficialismo y sobre todo ubicado territorialmente en zonas costeras o zonas periféricas del país, por cierto, también las más golpeadas por el flagelo del narcotráfico y la inseguridad, altos niveles de popularidad, deseos de adopción y que será uno de los pulsos más importantes que se tengan que vivir eventualmente si el gobierno quiere seguir impulsando. La oposición de momento le ha marcado eso como una de las líneas rojas, de las líneas no negociables por los temores que esto representa, sobre todo teniendo en cuenta lo que ha sucedido en países vecinos como el caso salvadoreño.
1: ¿Qué se espera de la posición en política exterior de la mandataria, que pues ya sabemos que es considerada aliada de Donald Trump, como lo fue Rodrigo Chávez, como lo es Rodrigo Chávez?
0: Mire, continuidad. Me parece que Costa Rica ha estrechado notablemente sus relaciones con los Estados Unidos, en razón de que Donald Trump comparte temas de ideología de este bloque conformado meses atrás, denominado el escudo de las Américas, y que me parece terminará también por encaminarse. Ha existido un cambio en el jerarca que estaba en esa cartera, en las relaciones exteriores, y se ha puesto más bien a la persona que tenía que ver con temas comerciales. Así que creo que será también una política exterior muy marcada por el deseo de buscar nuevos mercados, por los temas comerciales, los temas económicos, entendiendo también que Costa Rica, al igual que la región, pero sobre todo Costa Rica, ha tenido también algunos inconvenientes, sobre todo por la política arancelaria que Donald Trump ha establecido y que imagino, en razón de esa cercanía, se buscará establecer algún tema de beneficios o negociaciones que, al menos desde el punto de vista comercial, no generen tanta afectación.
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3: Doy la bienvenida a Juan Pablo Lucumí. ¿Qué tal, Lucu?
4: Hoy mejor que ayer.
3: La noticia del día pasa, como no, por la actualidad de Medio Oriente, ese principio de acuerdo entre Irán y Estados Unidos que abre la puerta por primera vez a una reapertura del estrecho de Hormuz.
4: De Hormuz, tan delicado y tan complicado este punto, y es que luego de que Donald Trump volviera a aplazar por 2 semanas el ultimátum en el que había prometido acabar con toda una civilización, Irán declaró que detendría sus ataques siempre y cuando cesaran los ataques también en su contra. A cambio, el gobierno iraní también confirmó que prometía asegurar el tránsito por el estrecho de Hormuz durante por lo menos 2 semanas. Esto según un comunicado del ministro de Relaciones Exteriores, Abbas Araghchi. El punto clave y delicado de la negociación precisamente es el estrecho de Hormuz, porque de su apertura depende de que los ataques de parte y parte cesen. Por ejemplo, el lado estadounidense, desde este lado se dijo un funcionario de la Casa Blanca que previamente al cese al fuego entrará oficialmente en vigor cuando Teherán efectivamente abra el estrecho de Hormuz. Hay que decir que también que en un plan de 10 puntos, ambas partes negocian que Irán pueda continuar enriqueciendo uranio, exigiéndole también a Estados Unidos el levantamiento de las sanciones de su economía, y se seguirán seguramente conociendo los puntos de este documento.
3: Y sobre al respecto tenemos que hablar de los precios del petróleo que no fueron ajenos a todos estos anuncios.
4: En el cierre hay que decir tenían un panorama y luego del anuncio otro. Los precios se movieron después del cierre operativo. Se trata de la primera vez en casi una semana que los precios internacionales del crudo bajan de los $100 por barril. El WTI estadounidense se desplomó casi un 18%, lo ven ustedes en pantalla, después de estos anuncios de un cese, y el Brent de Mar del Norte casi un 15% negativo. Hablaremos ahora de este principio de acuerdo de que la reapertura del Estrecho de Hormuz con Farid Kayat, quien es experto en los distintos conflictos de Medio Oriente, quien se conecta a esta hora desde Lima, Perú. Bienvenido aquí a France 24.
2: Buenas noches.
4: Farid, le quería preguntar inicialmente, el Estrecho de Hormuz se convirtió en ese punto de discordia, lo hablábamos, y de negociación en esta guerra. Irán entonces supo la importancia de esta vía marítima y parece que ha logrado que los bombardeos paren si se permite el paso de buques por ahí. ¿Supo Irán jugar su carta más valiosa?
2: Sin duda, y había hecho maniobras en enero pensando en la posibilidad de usar el Estrecho de Hormuz como base de negociación. Recordemos que por ahí sale aproximadamente 20% del petróleo que se consume mundialmente, 20 millones de barriles diarios aproximadamente, 20% del comercio mundial de gas, un tercio aproximadamente de los fertilizantes químicos y también el helio que se utiliza para la fabricación de microprocesadores tan importantes, los más avanzados para la industria de la inteligencia artificial, por no mencionar el ingreso de alimentos para los países del Consejo de Cooperación del Golfo, que también pasan por ese estrecho. Esa es la importancia económica del mismo.
4: Bien, me gustaría ahorita que hablemos acerca de ese escenario inédito que se puede consolidar, y es que se conoce también que Omán e Irán posiblemente continuarán cobrando peajes a los buques que transiten por ahí. Estamos hablando de que Medio Oriente estaría usando por primera vez a su favor ese dominio que tiene sobre una de las arterias marítimas más importantes del mundo.
2: Sin duda. Digamos, lo primero que habría que recordar es que esto es una muestra de lo que podría considerarse una derrota estadounidense, porque la condición para poner fin temporalmente, cuando menos a la guerra, era la reapertura del Estrecho de Hormuz. Pero el Estrecho de Hormuz estaba abierto antes de que Trump iniciara la guerra. Es decir, la diferencia es que ahora se reabre bajo control iraní, porque Trump ha dicho explícitamente que los 10 puntos planteados por Irán son la base de las negociaciones. Entre esos 10 puntos, claro, la base no quiere decir la conclusión de una negociación, pero entre esos 10 puntos está que no solo Irán mantenga el control del estrecho, sino que cobre una suerte de peaje que ayude a la reconstrucción del país después de la guerra.
4: Seguramente eso es lo que ha explicado Irán, que se repare de esos ataques que han tenido ellos. Y hay otros puntos también, el tema de las sanciones y el tema del enriquecimiento de uranio. Pero le agradecemos a usted por su análisis aquí en France 24. Hasta una próxima.
2: Hasta luego.
3: Continuamos, Lucumí, porque mientras hablamos de esta noticia tenemos que hablar que Rusia, de otra parte, ha logrado capitalizar sus ingresos energéticos mientras todavía avanza ese cierre del Estrecho de Hormuz.
4: En todo este tiempo de más de un mes lo logró, y es que Rusia ha indicado que la guerra en Irán le ha brindado mayores oportunidades para vender no solo su petróleo y gas, sino también otras materias primas. Y es que según cifras del Centro de Investigación sobre Energía y Aire Limpio, Rusia obtuvo 672 millones de euros adicionales en sus ventas de petróleo en las dos primeras semanas de la guerra contra Irán. Veamos.
5: Tras años de precios de la energía congelados por las sanciones internacionales, parece que Rusia podría estar a punto de experimentar un deshielo primaveral en su sector de recursos naturales, gracias a la guerra de Estados Unidos e Israel contra Irán.
6: El mercado y las condiciones del mercado en el sector de la energía y los recursos energéticos han cambiado por completo. Existe un gran número de solicitudes para la compra de nuestros recursos energéticos a proveedores alternativos.
5: Con el continuo aumento de los precios de la energía mientras el Estrecho de Hormuz permanezca bloqueado, el consiguiente incremento de los costos del combustible está afectando gravemente a las naciones de todo el mundo. Esto obliga a los países a mitigar las consecuencias con las posibilidades que tengan a la mano. Aquellos más expuestos a la crisis energética, especialmente en Asia, buscan alternativas. Países como Vietnam, Tailandia, Filipinas, Indonesia y Sri Lanka se han acercado a Moscú en busca de petróleo. Rusia es el segundo mayor exportador mundial de crudo después de Arabia Saudita, con una producción de unos 10 millones de barriles diarios. A pesar de que parece que va a disminuir parte de su capacidad tras los ataques ucranianos contra su infraestructura energética. Aún así podría compensar la pérdida de uno de sus principales mercados energéticos en Europa, con la Unión Europea a punto de imponer un embargo a su gas a partir del próximo año.
7: Mantenemos nuestra prohibición de comprar gas ruso. No debemos repetir los errores del pasado que permitieron al presidente Putin utilizar la energía como arma contra nosotros y chantajear a los Estados miembros de la Unión Europea.
5: No se trata solo de petróleo y gas. Rusia podría encontrar nuevos mercados para ambos. Ante el descenso de las exportaciones petroquímicas de Medio Oriente, su primer ministro indicó el lunes que otras exportaciones como la urea, el azufre y el helio podrían generar nuevos ingresos.
8: Repaso económico muy completo. Juan Pablo Lucumí, muchas gracias.
4: Aquí damos punto final.
8: A ustedes también el agradecimiento y la invitación para que se queden aquí en esta pantalla. En minutos, más noticias.

0: Hola, bienvenidos a Expreso de Oriente. Mientras Trump pospuso de 2 semanas su amenaza de atacar a Irán, repasamos en qué posición se encuentra cada parte en esta guerra. Empezaremos en Irán, donde Israel y Estados Unidos han destruido y dañado tanto infraestructuras militares como civiles, dejando miles de muertos, pero sin lograr cambiar a profundidad la estructura política y religiosa de la República Islámica. Tendremos análisis. Por su parte, Estados Unidos también ha sufrido pérdidas militares y, aunque son limitadas, a Donald Trump le cuesta convencer que su país está ganando la guerra. Un exmilitar estadounidense nos da su punto de vista. Finalmente iremos hacia Líbano con nuestra corresponsal Ethel Bonnet, porque allí Israel sigue ampliando su control en el sur del país, con civiles atrapados entre los bombardeos. Empezamos en Irán porque mientras Trump anunció un cese al fuego por 2 semanas, Estados Unidos e Israel han atacado intensamente a este país desde el 28 de febrero, teniendo como objetivo sus capacidades militares y con la idea de forzar un cambio de régimen. No solo han matado a numerosos líderes de la República Islámica y bombardeado infraestructuras militares, sino también objetivos energéticos, instituciones académicas, hospitales, puentes y carreteras, por citar algunos. Los civiles han sido en gran parte las víctimas de esta guerra. Según la ONG Acerrana, más de 1.600 civiles han muerto en el conflicto, entre ellos cientos de niños. Por otra parte, las pérdidas militares se elevan a más de 1.200 y son más de 700 los muertos que no han sido clasificados entre las dos categorías. Ahora conectamos con Sonia Andols, profesora de Política Internacional en la Universidad de Barcelona. Hola Sonia, ¿qué tanto ha sido afectado Irán, tanto a nivel militar como civil?
1: Bueno, yo creo que a nivel militar, obviamente, ha tenido bajas y seguro que ha tenido un coste. Lo que pasa es que con el régimen de Irán, como no hay presencia de prensa extranjera que esté trabajando con total libertad, solo podemos suponer, presuponer por lo que la otra parte ha dicho que ha conseguido. Entonces, es muy difícil valorar hasta qué punto el régimen o las fuerzas del Estado están realmente afectadas. Por lo que hemos visto, de momento tiene más capacidad de la que seguramente los aliados habían valorado. Y a nivel civil, no tenemos tampoco datos ni muestras de que el régimen haya sufrido un gran desgaste o que haya perdido mucho apoyo, porque al no tener información directa y contrastada, solo podemos un poco como sacar conjeturas.
0: ¿Y qué ha demostrado Irán durante este conflicto?
1: Bueno, Irán está claro que ha sido un poco la gran sorpresa, entre comillas, porque no se valoró suficientemente o no se supo medir la fuerza que iba a tener, tanto militarmente como a nivel estratégico y sobre todo a nivel de cohesión interna. Seguramente Estados Unidos e Israel pensaron que rápidamente el régimen podía caer y que la población saldría a las calles y tomaría el poder, pero no ha sido así. Y Irán ha demostrado que no solo tiene la capacidad militar de devolverse, sino también la voluntad de hacerlo. No le ha dado miedo devolver los ataques, pero incluso atacar a otros países que no le habían atacado, pero que eran aliados de Estados Unidos o de Israel en la región. Y lo que ha demostrado al mundo es que tiene una carta geopolítica muy importante, tanto por las reservas naturales como por el control del estrecho de Hormuz, que puede acabar afectando a la economía mundial.
0: Sonia, y Trump dice que ya hubo un cambio de régimen, entonces, ¿qué tan preciso es decir eso?
1: Bueno, ahora mismo no tenemos datos que confirmen que ha habido un cambio de régimen, lo que ha habido es un cambio de líderes. Y eso lo sabemos porque Estados Unidos ha informado de que han ido asesinando a ciertas personas muy relevantes, de muy alto nivel. No tenemos por qué desconfiar de que esto sea verdad. Lo que pasa es que tampoco tenemos datos en los que confiar de que eso haya supuesto un cambio de régimen, ni muchísimo menos. No hemos visto una revolución en la calle, no hemos visto a la población civil salir a las calles de forma libre y promover un cambio en el régimen. No ha habido una caída de la censura, ni de la Guardia Revolucionaria, ni de ningún tipo de los pilares del régimen de Khomeini, con lo cual Khomeini con lo cual no tenemos datos para nada, nos hace poder decir que realmente ha habido un cambio de régimen.
0: Muchísimas gracias, Sonia, por tu análisis.
1: Muchas gracias a vosotros.
0: Y Estados Unidos también ha sufrido las consecuencias de la guerra. Si bien sus pérdidas militares son muchísimo menores a las de Irán, al menos 13 soldados han muerto y 80 han resultado heridos debido a la confrontación con Irán. Además, varios aviones de combate han sido destruidos. El acontecimiento más destacado fue el viernes 3 de abril, cuando Teherán derribó un avión F-15 y un A-10 que obligó a Washington a lanzar una operación terrestre para recuperar a un piloto estadounidense en territorio iraní. Estados Unidos también ha perdido otros aviones de combate, pero también más de 15 drones y al menos un sistema de radar para interceptar misiles que fue alcanzado en la base de Jordania. Equipos neurálgicos que representan cientos de millones de dólares. Para hablar del tema nos acompaña Alex Crowther, coronel jubilado del ejército estadounidense y profesor en la Universidad Internacional de Florida. Alex, te pregunto, ¿ha logrado Irán golpear a la fuerza militar de Estados Unidos?
2: Todavía no. 13 personas es muy lástima para ellos, para las familias y para las Fuerzas Armadas, pero ese es un número muy bajo. En Irak, por ejemplo, teníamos unos miles bajas, en Vietnam teníamos 57.000 bajas. Entonces esos números tienen impacto, ¿no? Pero 13 puede ser un accidente con un avión. Entonces todavía no hay mucho impacto en esos números. Si ese número va a subir, tendremos problemas. Donald Trump va a tener problemas, especialmente si introduce fuerzas terrestres en territorio Irán por sus capacidades de la defensa.
0: ¿Y qué narrativa usa Donald Trump para presentarse como el ganador de esta guerra?
2: Él ya ha empezado sus operaciones informáticas, ¿no? Él decía que el cambio de gobierno ha llegado. Irán ya tiene un gobierno nuevo, son inteligentes y estoy hablando con ellos, dice Trump. Entonces, esa es la primera cosa de su operación informática que dice que él ganó la guerra, ¿no? Entonces, estaré muy difícil de convencer a los estadounidenses que han ganado la guerra si el estrecho de Hormuz continúa con el bloqueo, ¿no? El bloqueo continúa.
0: Y precisamente, ¿cuál es la posición de la opinión pública sobre la guerra?
2: Trump está perdiendo la guerra en los Estados Unidos, ¿no? Más que 60% de la población son contra la guerra y menos que 40% están en apoyo de la guerra. También hay otros números muy interesantes. Por ejemplo, 15% de ellos que votaron por Trump ahora tienen remordimientos, especialmente los jóvenes, los hispánicos y los morenos. Entonces, él está perdiendo apoyo político aquí en los Estados Unidos. Esa es una guerra no bien explicada, una guerra contra las promesas de Trump. Cuando él fue candidato, él decía que no vamos a entrar en guerras, especialmente en el Medio Oriente, pero está ahora en el medio de una guerra en el Medio Oriente. Entonces, él está perdiendo, él ha perdido apoyo de las demócratas y de los independientes y está perdiendo apoyo de los republicanos.
0: Gracias, Alex, por haber estado con France 24.
2: Gracias, Gabriel, por la invitación y para las preguntas, y ojalá que todo esté bien.
0: En Líbano, la guerra también sigue causando estragos. Los ataques israelíes ya han matado a más de 1.500 personas. Israel sigue bombardeando el sur del país, así como la región de la Beka y la capital Beirut. Además, este ejército, que se enfrenta al grupo Hezbollah en el sur, ha logrado tomar control de varias localidades allí. Eso mientras varios dirigentes israelíes han anunciado que desean ampliar su zona de amortiguación en el sur del río Litani. Nuestra corresponsal en Líbano, Ethel Bonet, nos amplía desde Beirut.
3: Líbano ha entrado en su segundo mes de conflicto, una guerra que muchos ciudadanos no sienten como propia, pero que ha transformado su vida cotidiana. Israel avanza en una operación terrestre en el sur, consolidando varios kilómetros desde la frontera hacia el río Litani y al mismo tiempo continúa con los bombardeos aéreos en Beirut, el Valle de la Beca y otras localidades del sur. En la zona bajo control israelí, pueblos fronterizos están siendo dinamitados sistemáticamente. Viviendas, edificios, reducidos a escombros, borrando también historia y identidad. El coste humano sigue aumentando. La guerra ha dejado más de 1.500 muertos, mientras que más de 1 millón de personas han abandonado sus hogares en lo que se considera uno de los mayores desplazamientos recientes del país. La crisis humanitaria se agudiza y los servicios básicos están al límite. El hospital Rafic Hariri, principal centro de Beirut, ha tenido que reorganizar su capacidad ante la llegada masiva de heridos, mientras en otras regiones la atención médica funciona bajo mínimos. La vida de los civiles ha cambiado por completo. Viven bajo tensión constante, con miedo a los bombardeos y a los movimientos militares. La ansiedad y la incertidumbre son generales y muchos sienten que el Estado no les protege. Frente a esta situación, el presidente Youssef Aoun advierte de que el sur podría convertirse en un nuevo Gaza y renueva su llamado al diálogo para frenar la escalada. Pero mientras Hezbollah continúa atacando el norte de Israel y no se desarme, Israel no contempla opciones de negociación. La guerra no solo presiona desde fuera. Después del ataque israelí este fin de semana al este de Beirut, en el que mató a un jefe local cristiano de las fuerzas libanesas, su líder, Samir Yahya, pidió contención para evitar enfrentamientos sectarios. En un país de equilibrios frágiles, el conflicto amenaza ahora con abrir nuevas fracturas internas.
0: Llegamos hacia el final de esta edición de Expreso de Oriente. Muchas gracias por acompañarnos y sigan con nosotros.

¿Qué razón tenías, papá, cuando me dijiste que a mi edad aún no estaba preparado para controlar mi vida? Que era yo muy joven. Que esperara un poco más de tiempo y luego tú mismo me ayudarías a independizarme. Y sin embargo, preferí no escucharte. Te dejé con la palabra en la boca y me fui de la casa, según yo, a comerme el mundo a rebanadas. Repetiste una y otra vez que tú y mi mamá solo querían lo mejor para mí y que sus regaños no eran por desamor. Trataste de explicarme que la comprensión no significaba darme siempre la razón. Y a pesar de ello, en muchas ocasiones preferiste ceder y callar, con esa actitud conciliadora que adoptaban con tal de que yo no cumpliera mis constantes amenazas, mientras yo los acusaba de ser los peores padres. ¿Qué razón tenías, papá, cuando te acercaste a mí y me suplicaste que viviera conforme a mi edad? Porque la juventud es como un suspiro del alma, y cuando nos damos cuenta, los años nos llevan ventaja. Me suplicaste que no abandonara la escuela porque de ello dependería gran parte de mi vida en el futuro. No cometas el mismo error que yo, hijo, me dijiste en aquella ocasión. Y sin embargo, mi respuesta fue tajante. ¿Tú qué sabes de eso? Lo que pasa es que tú ya estás viejo. No sé cómo no te cansas de estarme dando sermones. Fue por eso que solo llegué hasta la secundaria. Recuerdo que mi madre me sentó cariñosamente en sus piernas y me habló de las mujeres. Me explicó que una relación de pareja va más allá de la atracción física y la pasión. Platicó cómo se conocieron y la manera en que la conquistaste, de la forma en que se ama a los hijos, del respeto por la esposa y el cariño con el que se le debe tratar. Y ya ves, papá, apenas cumplí la mayoría de edad y me tuve que casar por esa falta de responsabilidad. ¿Qué razón tenías, papá, cuando antes de marcharme de la casa intentaste detenerme y con lágrimas en los ojos me aclaraste: algún día tú también serás papá y me vas a entender, hijo? Y en pago a eso te miré fijamente a los ojos y te dije: yo sí seré un buen padre. A mis hijos no los voy a estar fastidiando tanto. Dejaré que sean lo que ellos quieran y que sean felices. Y en un tono más soberbio arremetí: yo voy a ser mejor que ustedes. Me aconsejaste que pasara lo que pasara, viviera como viviera, nunca me humillara ante los demás, porque la dignidad no se vende, no se pierde, y hasta la libertad tiene sus límites. Y apenas me sentí libre, aproveché para emborracharme con mis amigos hasta desfallecer. Desperté tirado en una calle, sucio, maloliente. Me atreví a pedir limosna y ante la desesperación se me hizo fácil robar, aunque me advertiste que el enemigo no estaba en casa, sino en las calles, disfrazado de falsos amigos, absurdos placeres y dinero manchado. ¿Qué razón tenías, papá, cuando me adelantaste que si abandonaba el hogar, mi madre moriría de pena y tristeza? ¿Y yo qué hice? Me burlé de ti. Te aclaré que si eso sucedía sería por tu culpa, por la vida tan estricta que nos dabas, por tus exigencias y por tu concepto de la disciplina y la responsabilidad. Porque cuando llegabas a la casa hacías llorar a mi madre con tus ridículos obsequios. ¿Cuánto tiempo tardé en comprender que esas lágrimas eran de alegría y no de dolor o tristeza? Un día me tomaste entre tus brazos y me dijiste muy quedito al oído esas cosas que aún guardo en mi corazón. Ojalá nunca crecieras, hijo mío.
Ojalá siempre fueras mi pequeñito y yo siguiera siendo tu héroe para toda la vida. Imaginar que siempre tendrás 6 años. Pero ya ves, papá. Hoy me arrepiento de todas esas palabras contra ti, de mis actos que tanto te dañaron, de tantas noches que te tuve a ti y a mamá en vela por no llegar de la fiesta, de las mentiras mal armadas con tal de no escuchar tus sabios consejos, de recordar cómo te humillaste varias veces frente a mí, con tal de que yo tuviera esa falsa razón, de pisotear tu dignidad con mis gritos y reclamos, de cientos y cientos de reproches en contra de ese cariño incondicional. Mírame ahora, papá. Sentado en una sala de hospital, lleno de angustia, esperando noticias sobre la salud de mi hijo. Ese que yo iba a educar mejor que tú a mí. Sí. También él se sintió grande y, a pesar de mis consejos, decidió no escucharme y hacer su propia vida como lo hice yo. Le pido a Dios que me ayude y a ti, mi gran héroe de siempre, que ojalá me hayas perdonado todo. Me costó mucho tiempo, dolor y sufrimiento. Pero después de tantos años, logré entender que por fin te amé, papá, más de lo que yo creía. ¿Qué razón tenías, papá?

Ya que han tenido mucho éxito estas reflexiones, quiero contarles la historia de la Biblia. Esta narración trata de un joven que estaba a punto de graduarse de preparatoria. Hacía muchos meses que admiraba en una agencia de autos un auto deportivo muy hermoso. Y sabiendo que su padre podría complacerlo, le dijo que ese auto era todo lo que quería. Cuando se acercaba al día de graduación, el joven esperaba ver alguna señal de que su padre hubiese comprado el auto. Finalmente, en ese gran día, su padre lo llamó para que fuera a su privado. Le dijo lo orgulloso que se sentía de tener un hijo tan bueno y lo mucho que lo amaba. El padre tenía en sus manos una hermosa caja de regalo. Curioso y de algún modo decepcionado, el joven abrió la caja y lo que encontró fue una hermosa Biblia con cubierta de piel y con su nombre escrito en letras de oro. Enojado, le gritó a su padre diciendo: «Con todo el dinero que tienes, y lo único que me das es esta Biblia». Pasaron muchos años y el joven se convirtió en exitoso hombre de negocios. Tenía una hermosa casa y una familia muy bonita. Pero cuando supo que su padre ya era anciano y estaba muy enfermo, pensó en visitarlo. No lo había vuelto a ver desde aquel día de su graduación. Antes que pudiera partir para verlo, recibió un telegrama donde decía que su padre había muerto y le había heredado todas sus posesiones, por lo cual necesitaba urgentemente ir a su casa para arreglar todos los trámites. Cuando llegó a la casa de su padre, una tristeza y arrepentimiento llenó su corazón. Empezó a ver todos los documentos importantes que su padre tenía y encontró la Biblia que en aquella ocasión él le había dado. Con lágrimas, la abrió y empezó a hojear las páginas. Su padre cuidadosamente había subrayado un verso en Mateo 7:11 que decía lo siguiente: «Pues si vosotros siendo malos sabéis dar buenas dádivas a vuestros hijos, ¿cuánto más vuestro Padre que está en el cielo dará buenas cosas a los que le pidan?» Mientras leía esas palabras, unas llaves cayeron de la Biblia. Tenía la tarjeta de la agencia de autos donde había visto ese deportivo que tanto le gustaba. En la tarjeta estaba la fecha del día de su graduación y las siguientes palabras: «Totalmente pagado». ¿Se da cuenta cuántas veces hemos rechazado y perdido las bendiciones de Dios, sencillamente porque no vienen envueltas en paquetes de regalo como nosotros esperamos?

0: De las reflexiones más lindas y más solicitadas en FM Globo, vamos a presentarles esta bellísima narración en una conversación con Dios.
1: Padre nuestro, que estás en los cielos.
0: Aquí estoy.
1: Por favor, no me interrumpa. Estoy rezando.
0: Pero si tú me llamaste.
1: Llamé. Yo no llamé a nadie. Estoy rezando. Padre nuestro, que estás en los cielos.
0: Ah, ¿eres tú nuevamente?
1: ¿Cómo?
0: Me llamaste, me dijiste, Padre nuestro que estás en los cielos. Pues aquí estoy. ¿En qué te puedo ayudar?
1: Pero no quise decir eso. Estoy rezando. Rezo el Padre nuestro todos los días. Me siento bien rezando así. Es como cumplir con un deber. Y no me siento bien hasta cumplirlo.
0: Pero ¿cómo puedes decir Padre nuestro sin pensar que todos son tus hermanos? ¿Cómo puedes decir que estás en los cielos si no sabes que el cielo es paz, que el cielo es amor para todos?
1: Es que realmente no había pensado en eso.
0: Pero prosigue tu oración.
1: Santificado sea tu nombre.
0: Espera ahí. ¿Qué quieres decir con eso?
1: Quiero decir lo que significa. ¿Cómo lo voy a saber? Es parte de la oración.
0: Santificado significa digno de respeto. Santo, sagrado.
1: Ahora entendí. Pero nunca había pensado en el sentido de la palabra santificado. Voy a proseguir. Venga a nosotros tu reino. Hágase tu voluntad así en la tierra como en el cielo.
0: ¿Estás hablando en serio?
1: Claro, ¿por qué no?
0: ¿Qué haces tú para que eso suceda?
1: ¿Cómo que qué hago? ¡Nada! Es que es parte de la oración. Hablando de eso, sería bueno que el Señor tuviera un control de todo lo que acontece en el cielo y también en la tierra.
0: ¿Crees que tengo control sobre ti?
1: Bueno, yo voy a la iglesia.
0: No fue eso lo que te pregunté. ¿Qué tal el modo en que tratas a tus hermanos? Las formas en que gastas tu dinero, el mucho tiempo que le das a la televisión, las propagandas por las que corres detrás y el poco tiempo que me dedicas a mí.
1: Por favor, para de criticar.
0: Disculpa, pero pensé que estabas pidiendo que se haga mi voluntad. Si eso fuera a acontecer, ¿qué hacer con aquellos que rezan y aceptan mi voluntad, el frío, el calor, la lluvia, la naturaleza y la comunidad?
1: Es cierto, tienes razón. Nunca acepto tu voluntad, pues reclamo por todo. Si mandas frío, continúo reclamando. Pido salud, pero no cuido de ella. Dejo de alimentarme o como mucho.
0: Excelente que reconozcas todo eso. Vamos a trabajar muy bien tú y yo. Vamos a tener victorias y derrotas. Me está gustando mucho tu nueva actitud.
1: Disculpa, señor. Debo terminar ahora. Esta oración está demorando mucho más de lo acostumbrado. Continúo. El pan nuestro de cada día, dánoslo hoy.
0: Para ahí. ¿Me estás pidiendo pan material? No solamente de pan vive el hombre, sino también de mi palabra. Cuando me pidas el pan, acuérdate de aquellos que no lo tienen. Puedes pedirme lo que quieras. Deja que me vea como un padre amoroso. Estoy muy interesado en esa última parte de tu oración. Continúa.
1: Bien. Perdona nuestras ofensas, como también nosotros perdonamos a los que nos ofenden.
0: ¿Y tu hermano despreciado?
1: ¿Ves? Oye, señor, él me criticó muchas veces, y no era verdad lo que decía. Ahora no consigo perdonarlo. Necesito vengarme.
0: ¿Pero y tu oración? ¿Qué quieres decir con tu oración? Tú me llamaste y estoy aquí. Quiero que salgas transformado. Me gusta que seas honesto, pero no es bueno cargar con el peso de la ira dentro de ti. ¿Me entiendes?
1: Entiendo que me sentiría mejor si me vengara.
0: No, te vas a sentir peor. La venganza no es buena como parece. Piensa en la tristeza que me causarás. Piensa en tu tristeza ahora. Yo puedo cambiar todo para ti. Basta con que tú lo quieras.
1: Puedes, pero ¿cómo?
0: Perdona a tu hermano y yo te perdonaré a ti y te aliviaré.
1: Pero señor, no puedo perdonarlo.
0: Entonces no me pidas perdón tampoco.
1: Estás acertando, pero solo quería vengarme. Quiero la paz, señor. Está bien, perdono a todos, pero ayúdame, señor. Muéstrame el camino a seguir.
0: Eso que pides es maravilloso. Estoy muy feliz contigo. ¿Tú cómo te estás sintiendo?
1: Bien, muy bien. A decir verdad, nunca me había sentido así. Es bueno hablar con Dios.
0: Ahora terminemos la oración. Prosigue.
1: No nos dejes caer en la tentación y líbranos del mal.
0: ¡Excelente! Voy a hacer justamente eso, pero no te pongas en situaciones donde puedas ser tentado.
1: ¿Y ahora qué quieres decir con eso?
0: Pues deja de andar en compañía de personas que te llevan a participar de cosas sucias, secretas. Abandona la maldad, el odio. Todo eso te lleva por el camino errado. No uses todo eso como salida de emergencia.
1: No te entiendo.
0: Claro que sí me entiendes. Has hecho conmigo eso varias veces. Vas por el camino equivocado y luego corres a pedirme socorro.
1: Tengo mucha vergüenza. Perdóname, señor.
0: Claro que te perdono. Siempre perdono a quien está dispuesto a perdonar también. Pero cuando me vuelvas a llamar, acuérdate de nuestra conversación. Medita cada palabra que dices. Ahora sí puedes terminar tu oración.
1: Terminar. Ah, sí. Amén.
0: ¿Y qué quiere decir amén?
1: No lo sé. Es el final de la oración.
0: Pues debes decir amén cuando aceptas todo lo que quiero, cuando concuerdas con mi voluntad, cuando sigues mis mandamientos, porque amén quiere decir así sea. Estoy de acuerdo con todo lo que oré.
1: Señor, gracias por enseñarme esta oración y ahora gracias por hacérmela entender.
0: Yo amo a todos mis hijos, pero amo más a aquellos a quienes quieren salir del error, aquellos a quienes quieren ser libres de pecado. Te bendigo y permanece en paz.
1: Gracias, Señor. Estoy muy feliz de saber que eres mi amigo.

Yo morí en un día ordinario de escuela. El día de mi muerte era tan común como cualquier día de mis estudios escolares.

0: sucedió el accidente. Manejaba a excesiva velocidad, tomando riesgos alocados, pero me divertía gozando de mi libertad. Lo último que recuerdo fue cuando rebasé a una anciana que me pareció manejaba exageradamente despacio. Escuché el ruido del choque y sentí un fuerte sacudimiento. Astillas de cristal y partes de acero volaron por todas partes. Pareció que todo mi cuerpo se volvía para afuera. Escuché mis gritos. Súbitamente desperté. Todo era quietud. Un oficial de la policía estaba de pie inclinado sobre mí. Luego vi a un doctor. Mi cuerpo estaba deshecho, todo cubierto de sangre. Astillas de vidrio me salían por todas partes. ¡Qué cosa tan rara! Yo no sentía nada.
1: ¡Oigan! ¡No saquen eso! ¡No pongan esa sábana sobre mi cuerpo! ¡No es posible que haya muerto! ¡Solo tengo 17 años! Para hoy en la noche tengo una cita con una muchacha. Se supone que voy a crecer y tener una vida feliz. No he empezado a vivir. ¡No puedo estar muerto!
0: Más tarde, me colocaron en un cajón. Mis padres tuvieron que venir a identificarme.
1: ¿Por qué tendrían que verme en estas condiciones? Porque tuve que ver los ojos de mi madre cuando se enfrentó a la tragedia mayor de su vida. Papá súbitamente envejeció. Dijo al encargado con voz ronca:
0: sí, es mi hijo. El sepelio fue una experiencia macabra. Vi a mis padres y amigos encaminarse hacia el féretro. Uno a uno fueron pasando delante de mí, contemplándome con las miradas más tristes que he conocido. Algunos de mis amigos rompieron en llanto. Varias chicas tocaron mi mano y se alejaron sollozando.
1: ¡Por favor! ¡Que alguien me despierte! ¡Sáquenme de aquí! No puedo soportar ver a mis padres todos deshechos. Mis abuelos están tan abrumados de dolor que difícilmente pueden caminar. Mis hermanos y hermanas parecen zombies. Se mueven como robots. Todos están atolondrados. Nadie quiere creer lo sucedido. Ni yo mismo puedo creerlo. Por favor, no me entierren. Porque no estoy muerto. Tengo mucha vida por delante. Quiero reír y correr otra vez. Quiero cantar y bailar. 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

veces dejamos ir cosas pequeñas sin saber en el momento lo grande que somos.

cuando el fuego de Dios descendía sobre la ofrenda que estaba en el altar, se convertía en un olor fragante delante de su presencia. ¿Por qué no le dices al Señor que tu fuego descienda sobre mi vida y me haga grato delante de

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0: Ese es nuestro lema. ¿Cuáles hábitos ayudan a mejorar la salud mental?
1: ¿Existen el limbo y el purgatorio?
0: Nos preguntan cómo eliminar las plagas en los árboles de pitaya y de guayaba.
1: Les invitamos a seguir en nuestra compañía en el programa de hoy, donde estaremos compartiendo más interesantes preguntas de nuestros queridos oyentes. ¡Comenzamos!
0: Matagalpa, Nicaragua. En esa ciudad iniciamos el programa de hoy, donde el señor Héctor Danilo Ruiz Moreno nos dice: ¿qué pasó en Chorreras, Curtis? ¿Por qué se dio ese desalojo de todas esas personas de Chorreras, Curtis? Oigamos la respuesta.
1: Lo ocurrido en Chorreras, Curtis, fue el desalojo de una comunidad que llevaba muchos años viviendo en esa zona.
0: Para comprenderlo mejor, tenemos que preguntarnos qué significa la palabra desalojo. Un desalojo se da cuando las autoridades ordenan la salida de personas de un lugar donde están viviendo.
1: Generalmente, las razones pueden ser varias, pero en este caso, las autoridades dijeron que estas personas ya no tenían permiso legal para permanecer ahí. Por eso, debían abandonar sus casas y pertenencias en un tiempo limitado.
0: Chorreras estaba ubicado en la zona norte de San Carlos, en Costa Rica, cerca de la frontera con Nicaragua. Desde finales de los años 80 ya estaban familias ahí y con el tiempo formaron una comunidad con servicios básicos como electricidad, escuela, pulpería e iglesia.
1: Pero en 1994, ese lugar fue declarado Refugio Nacional de Vida Silvestre Corredor Fronterizo, es decir, pasó a ser un área protegida por el Estado costarricense.
0: Esto significa que es un espacio que Costa Rica resguarda para cuidar la naturaleza, como los bosques, los ríos y los animales, para beneficio del país y de toda la población.
1: En esas áreas se prohíben actividades humanas como construir, cultivar o vivir ahí, pero la comunidad siguió viviendo ahí.
0: Por eso, aunque muchas familias habían adquirido sus tierras antes, las autoridades consideraron que esas familias estaban ocupando un área protegida.
1: Durante casi 32 años se les permitió permanecer en el lugar, pero con el tiempo empezaron a aparecer problemas, como construcciones sin permiso, daños al ambiente y en las fuentes de agua, y además el posible uso de la zona para actividades ilegales.
0: Por estas razones, las autoridades costarricenses ordenaron el desalojo. Esto ocurrió el 11 de febrero de 2026, cuando la policía llegó al lugar y las personas tuvieron que salir de sus casas.
1: Este caso ha generado mucha discusión, porque se cruzan varios temas importantes: el cuidado del ambiente, la seguridad del país y los derechos de las personas que vivieron ahí durante muchos años.
0: Esperamos que esta explicación le ayude a comprender mejor lo sucedido en Chorreras, Curtis, un hecho complejo que ha impactado profundamente a muchas familias.
1: www.icq.org. Esa es la dirección de nuestra página y desde ese lugar puede enviarnos sus preguntas y también sus saludos. Desde San José, Costa Rica, el señor Rommel Araya Martínez nos envía su pregunta por WhatsApp. Él quiere saber si es cierta la historia de Hananoma Masakichi, un artista que creó una estatua de sí mismo usando su pelo, sus dientes y sus uñas para que su esposa lo recordara después de muerto. Oigamos la respuesta.
0: Le contamos que esa historia que usted escuchó no está comprobada como un hecho real.
1: Hananoma Masakichi fue un artista japonés del siglo XIX que se especializaba en crear figuras muy realistas llamadas Ikiningyo, que significa muñecos vivientes.
0: Eran esculturas hechas con tanto detalle que parecían personas de verdad y se exhibían para que la gente las fuera a ver.
1: Existe una figura muy famosa que actualmente se encuentra en una colección de curiosidades y durante muchos años se ha dicho que es un autorretrato del propio Masakichi.
0: Un autorretrato es una obra en la que una persona se representa a sí misma. Por ejemplo, cuando un artista hace un dibujo, una pintura o una escultura de su propia imagen.
1: Según la historia más conocida, él habría hecho esta estatua cuando estaba enfermo, usando su propio cabello, uñas e incluso sus dientes para que su amada lo recordara después de morir.
0: Pero los expertos en arte piensan que esta historia es más bien una leyenda, es decir, un relato que se cuenta como si fuera real.
1: No hay pruebas de que Masakichi haya hecho esa figura con partes de su cuerpo.
0: Lo más probable es que esa figura sea una obra más del artista, pero que tiene una historia tan llamativa que ha hecho que muchas personas la recuerden. Le agradecemos por su pregunta.
1: Hacemos una pausa para disfrutar de la canción Cumbia Mosaico, de Chucho Tovar y su orquesta, quienes desde El Salvador nos traen una fiesta a través de la música. ¡Disfrutemos!

0: envíennos sus preguntas al apartado 2948-1000 San José, Costa Rica. También nos pueden contactar al correo electrónico icq@icq.org o encuéntrennos en Facebook como Oigamos la Respuesta.
1: ¿Sabía que pasar tiempo en la naturaleza puede mejorar el bienestar emocional? Estar en contacto con árboles, plantas o espacios verdes ayuda a reducir el estrés, mejora el ánimo y favorece la sensación de calma incluso con visitas cortas. Esto y más en Oigamos la Respuesta.
0: Desde Guatemala, el señor Dimas Guzmán Mérida se comunica con nosotros y dice: tengo plantas de pitaya que florecen bien, pero cuando la flor se seca, el fruto se pierde porque se engusana. Paralelamente, les cuento que también se engusanan o se llenan de gusanos las frutas de guayaba y aguacate desde que brotan sus frutos. ¿Qué puedo hacer para evitar esta situación? Oigamos la respuesta.
1: Por lo que usted nos cuenta, es muy probable que sus plantas de pitaya, guayaba y aguacate estén siendo afectadas por alguna plaga, como moscas o polillas que ponen sus huevos en los frutos.
0: De esos huevos nacen larvas, que son los gusanos que usted observa y que dañan el fruto desde que empieza a formarse.
1: En estos casos,

0: Jabón potásico, que es un tipo de jabón natural que ayuda a eliminar insectos.
1: También le podemos recomendar hacer un repelente licuando ajo, cebolla y chile picante, colarlo y aplicarlo en las plantas.
0: Otra opción es machacar hojas de tomate verde en agua, dejarlas reposar un día y luego usar esa agua para rociar las plantas.
1: Estos preparados ayudan a ahuyentar a los gusanos y otros insectos y deben aplicarse con regularidad, procurando que lleguen bien a las partes de la planta donde suelen esconderse.
0: Otra medida útil es proteger los frutos sanos cubriéndolos con bolsitas de papel o de tela fina. Esto evita que los insectos lleguen a poner sus huevos en ellos mientras se controla la plaga.
1: Es importante revisar las plantas con frecuencia para asegurarse de que no vuelvan a aparecer gusanos. Este seguimiento constante ayuda a que el problema se controle más rápido.
0: Esperamos que estas recomendaciones le sean de ayuda y le enviamos un saludo muy cordial hasta Guatemala.
1: A través del Facebook del ICQ, doña Marta Márquez pregunta: ¿cuáles hábitos se deben seguir para tener una buena salud mental? Oigamos la respuesta.
0: Tener una buena salud mental no depende de una sola cosa, sino de varios hábitos sencillos que poco a poco hacen una gran diferencia en nuestro bienestar.
1: Por ejemplo, uno de los aspectos más importantes es cuidar nuestro cuerpo, dormir bien, alimentarnos de forma balanceada y mantenernos en movimiento ayudan a que el organismo funcione mejor.
0: Y esto tiene mucho que ver con la mente, porque cuando el cuerpo está bien, también es más fácil sentirnos con mejor ánimo y más equilibrio emocional.
1: También es recomendable salir de la rutina de vez en cuando. No se trata de hacer grandes cambios, sino de pequeñas variaciones en el día a día, como visitar un lugar distinto, aprender algo nuevo o cambiar alguna costumbre.
0: Esto ayuda a evitar la monotonía, es decir, esa sensación de que todos los días son iguales y nada cambia, lo que muchas veces puede afectar cómo nos sentimos.
1: Otro punto muy importante es la relación con otras personas. Compartir con familiares, amistades o personas de confianza y poder hablar sobre lo que sentimos puede aliviar preocupaciones y hacernos sentir acompañados.
0: A veces, una conversación sincera puede hacer una gran diferencia.
1: Atención, además es necesario aprender a equilibrar el ritmo de vida. Así como hay momentos de trabajo o estrés, también debemos darnos espacios para descansar, estar en silencio o desconectarnos un poco de las pantallas.
0: Estos momentos de pausa ayudan a que la mente se recupere.
1: Y si en algún momento sentimos mucha tristeza, ansiedad o estrés que no podemos manejar, lo mejor es buscar ayuda profesional.
0: Así como acudimos a un médico cuando nos duele alguna parte del cuerpo, también es completamente válido acudir a un especialista en salud mental.
1: Claro que sí. La terapia es una herramienta que puede ayudarnos a entender lo que sentimos y entonces a encontrar formas de estar mejor. Esperamos que esta información les sea de utilidad y le enviamos un saludo muy especial.
0: Nos llega un mensaje de WhatsApp desde Managua, Nicaragua. Nos lo envía el señor Marvin Javier Bojorge, quien desea saber: ¿existe algún remedio casero para enseñar a un perro a no hacer sus necesidades dentro de la casa? Tengo una perrita de aproximadamente un año que todavía no logra acostumbrarse y se orina o hace sus necesidades en distintos lugares del hogar. Oigamos la respuesta.
1: En estos casos, lo más importante no es un remedio casero, sino crear una rutina para que la perrita aprenda dónde y cuándo hacer sus necesidades.
0: si su perrito

0: Ya tiene alrededor de un año, todavía está a tiempo de aprender, ya que sigue siendo joven. Los perros aprenden por hábito, es decir, repitiendo lo mismo todos los días.
1: Por eso, lo ideal es sacar a la perrita a hacer sus necesidades en momentos claves, como al despertar, después de comer y antes de dormir.
0: Cuando la saque, procure quedarse con ella hasta que haga lo que tiene que hacer, y luego felicítela con palabras cariñosas o caricias, para que entienda que lo hizo bien.
1: Y si no es posible que usted pueda sacar siempre a la perrita, puede enseñarle a usar un lugar dentro de la casa.
0: Para eso, es recomendable escoger una zona específica y colocar ahí sus cosas, como su camita y sus juguetes. Cerca de ahí, puede poner papel periódico o unos pañales especiales para perros, que son como alfombritas absorbentes que están diseñadas para retener los líquidos y los olores.
1: También hoy en día existen unos tapetes de pasto artificial que imitan el césped y que puede ayudar a que la perrita se acostumbre más fácilmente a hacer sus necesidades en un solo lugar.
0: Cuando vea que la perrita empieza a olfatear mucho, dar vueltas o agacharse, llévela rápidamente a ese lugar para que vaya entendiendo que ese es el sitio correcto.
1: Mientras la perrita aprende, es mejor que no tenga acceso a toda la casa, porque eso la puede confundir. Lo ideal es que poco a poco la perrita se vaya acostumbrando a ese espacio específico.
0: También es muy importante no castigarla. Los perros no entienden los castigos como nosotros los humanos, y gritarles o maltratarlos solo les genera miedo o ansiedad, lo que puede empeorar la situación.
1: Con constancia y mucha paciencia, este proceso suele tomar entre 4 y 6 semanas.
0: Ojalá que estos consejos le ayuden a guiar a su perrita con paciencia y cariño, y poco a poco ver los resultados en casa.
1: Vamos a la música. Les vamos a presentar al cantautor salvadoreño Kime, quien interpreta Así se siente bendita tierra, un canto a la vida, a la tierra y a la identidad.

0: También pueden contactarnos a través de un mensaje de WhatsApp al teléfono código de área 506, número 8485-5453, o háganos sus preguntas al teléfono código de área 506, número 22-2552-38, o al número 22-2553-38.
1: ¿Sabía que algunas de las estrellas que vemos puede ser que ya no existan? La luz de las estrellas tarda mucho tiempo en llegar a la Tierra, pues están muy lejos. Ese tiempo incluso puede ser de millones de años. Por eso, algunas veces lo que estamos viendo es la luz de una estrella que dejó de existir hace millones de años. Esto y más en Oigamos la Respuesta.
0: El señor Giovanni Rendón Arias nos escribe por WhatsApp desde su comunidad, Petén, Guatemala, con la siguiente consulta. ¿Por qué la religión católica menciona a un limbo donde van los niños al morir e igualmente los adultos van al purgatorio si la Biblia no declara nada de eso? Oigamos la respuesta.
1: En efecto, la Biblia no menciona de forma directa lugares como el limbo o el purgatorio.
0: Estas ideas forman parte de una doctrina religiosa, es decir, de un conjunto de creencias que se han ido desarrollando con el tiempo dentro de la Iglesia católica.
1: Muchas de estas creencias nacen de interpretaciones de ciertos textos bíblicos.
0: Por ejemplo, el purgatorio se entiende como un proceso o estado de purificación por el que pasarían algunas personas después de morir antes de llegar al cielo.
1: Esta idea surge de pasajes donde se habla de la importancia de pedir perdón por los pecados o de orar por los difuntos, como en el libro 2 de los Macabeos, aunque no se mencione un lugar específico llamado purgatorio.
0: En la actualidad, la Iglesia católica continúa considerando el purgatorio como parte de sus enseñanzas.
1: En cuanto al limbo, se relacionaba con la doctrina del pecado original, según la cual todas las personas nacen con ese pecado que se borra con el bautismo.
0: A partir de esa idea, se hablaba de un limbo para los niños que morían sin ser bautizados.
1: Pero actualmente ya no forma parte de su enseñanza oficial, pues se considera que los niños no bautizados son recibidos en el cielo por la misericordia de Dios.
0: Es importante comprender que la existencia del limbo no era una creencia de fe dentro de la Iglesia católica, sino una interpretación de la tradición religiosa que puede ir cambiando con el tiempo dentro de una misma comunidad.
1: Esperamos que esta explicación le ayude a comprender mejor este tema, siempre desde el respeto a las distintas formas de fe que existen.
0: Le enviamos un caluroso saludo hasta Petén.
1: A continuación, les compartimos una frase de Peter Drucker, profesor de negocios y filósofo. La mejor manera de predecir el futuro es creándolo.
0: Y así llegamos al final del programa de hoy. Les esperamos mañana en este su programa Oigamos la Respuesta. Envíennos sus preguntas al apartado 2948-1000 San José, Costa Rica. También pueden enviarnos sus preguntas al correo electrónico isq@isq.org o encuéntrennos en Facebook como Oigamos la Respuesta o llámennos por teléfono a los siguientes números: código de área 506, número 22-2552-38 o 22-2553-38. Recuerde que comprender lo comprensible es un derecho humano.

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0: Matagalpa, Nicaragua. En esa ciudad iniciamos el programa de hoy, donde el señor Héctor Danilo Ruiz Moreno nos dice: ¿qué pasó en Chorreras Curtis? ¿Por qué se dio ese desalojo de todas esas personas de Chorreras Curtis? Oigamos la respuesta.
1: Lo ocurrido en Chorreras Curtis fue el desalojo de una comunidad que llevaba muchos años viviendo en esa zona.
0: Para comprenderlo mejor, tenemos que preguntarnos qué significa la palabra desalojo. Un desalojo se da cuando las autoridades ordenan la salida de personas de un lugar donde están viviendo.
1: Generalmente, las razones pueden ser varias, pero en este caso, las autoridades dijeron que estas personas ya no tenían permiso legal para permanecer ahí. Por eso, debían abandonar sus casas y pertenencias en un tiempo limitado.
0: Chorreras estaba ubicado en la zona norte de San Carlos, en Costa Rica, cerca de la frontera con Nicaragua. Desde finales de los años 80 ya estaban familias ahí y con el tiempo formaron una comunidad con servicios básicos como electricidad, escuela, pulpería e iglesia.
1: Pero en 1994, ese lugar fue declarado Refugio Nacional de Vida Silvestre Corredor Fronterizo, es decir, pasó a ser un área protegida por el Estado costarricense.
0: Esto significa que es un espacio que Costa Rica resguarda para cuidar la naturaleza, como los bosques, los ríos y los animales, para beneficio del país y de toda la población.
1: En esas áreas se prohíben actividades humanas como construir, cultivar o vivir ahí, pero la comunidad siguió viviendo ahí.
0: Por eso, aunque muchas familias habían adquirido sus tierras antes, las autoridades consideraron que esas familias estaban ocupando un área protegida.
1: Durante casi 32 años se les permitió permanecer en el lugar, pero con el tiempo empezaron a aparecer problemas, como construcciones sin permiso, daños al ambiente y en las fuentes de agua, y además el posible uso de la zona para actividades ilegales.
0: Por estas razones, las autoridades costarricenses ordenaron el desalojo. Esto ocurrió el 11 de febrero de 2026, cuando la policía llegó al lugar y las personas tuvieron que salir de sus casas.
1: Este caso ha generado mucha discusión, porque se cruzan varios temas importantes: el cuidado del ambiente, la seguridad del país y los derechos de las personas que vivieron ahí durante muchos años.
0: Esperamos que esta explicación le ayude a comprender mejor lo sucedido en Chorreras Curtis, un hecho complejo que ha impactado profundamente a muchas familias.
1: www.icq.org. Esa es la dirección de nuestra página y desde ese lugar puede enviarnos sus preguntas y también sus saludos. Desde San José, Costa Rica, el señor Romel Araya Martínez nos envía su pregunta por WhatsApp. Él quiere saber si es cierta la historia de Hananoma Masakichi, un artista que creó una estatua de sí mismo usando su pelo, sus dientes y sus uñas para que su esposa lo recordara después de muerto. Oigamos la respuesta.
0: Le contamos que esa historia que usted escuchó no está comprobada como un hecho real.
1: Hananoma Masakichi fue un artista japonés del siglo XIX que se especializaba en crear figuras muy realistas llamadas Ikiningyo, que significa muñecos vivientes.
0: Eran esculturas hechas con tanto detalle que parecían personas de verdad y se exhibían para que la gente las fuera a ver.
1: Existe una figura muy famosa que actualmente se encuentra en una colección de curiosidades y durante muchos años se ha dicho que es un autorretrato del propio Masakichi.
0: Un autorretrato es una obra en la que una persona se representa a sí misma. Por ejemplo, cuando un artista hace un dibujo, una pintura o una escultura de su propia imagen.
1: Según la historia más conocida, él habría hecho esta estatua cuando estaba enfermo, usando su propio cabello, uñas e incluso sus dientes para que su amada lo recordara después de morir.
0: Pero los expertos en arte piensan que esta historia es más bien una leyenda, es decir, un relato que se cuenta como si fuera real.
1: No hay pruebas de que Masakichi haya hecho esa figura con partes de su cuerpo.
0: Lo más probable es que esa figura sea una obra más del artista, pero que tiene una historia tan llamativa que ha hecho que muchas personas la recuerden. Le agradecemos por su pregunta.
1: Hacemos una pausa para disfrutar de la canción Cumbia Mosaico, de Chucho Tovar y su orquesta, quienes desde El Salvador nos traen una fiesta a través de la música. ¡Disfrutemos!

0: envíennos sus preguntas al apartado 2948-1000 San José, Costa Rica. También nos pueden contactar al correo electrónico icq@icq.org o encuéntrennos en Facebook como Oigamos la Respuesta.
1: ¿Sabía que pasar tiempo en la naturaleza puede mejorar el bienestar emocional? Estar en contacto con árboles, plantas o espacios verdes ayuda a reducir el estrés, mejora el ánimo y favorece la sensación de calma incluso con visitas cortas. Esto y más en Oigamos la Respuesta.
0: Desde Guatemala, el señor Dimas Guzmán Mérida se comunica con nosotros y dice: tengo plantas de pitaya que florecen bien, pero cuando la flor se seca, el fruto se pierde porque se engusana. Paralelamente, les cuento que también se engusanan o se llenan de gusanos las frutas de guayaba y aguacate desde que brotan sus frutos. ¿Qué puedo hacer para evitar esta situación? Oigamos la respuesta.
1: Por lo que usted nos cuenta, es muy probable que sus plantas de pitaya, guayaba y aguacate estén siendo afectadas por alguna plaga, como moscas o polillas que ponen sus huevos en los frutos.
0: De esos huevos nacen larvas, que son los gusanos que usted observa y que dañan el fruto desde que empieza a formarse.
1: En estos casos, lo primero que se aconseja es recoger y eliminar todos los frutos que estén afectados.
0: Es importante no dejarlos cerca de las plantas, sino retirarlos por completo, ya que ahí pueden seguir desarrollándose los insectos.
1: También puede colocar trampas caseras, por ejemplo, usando botellas con vinagre o algún líquido dulce fermentado como melaza.
0: Estas trampas caseras atraen a las moscas y ayudan a reducir la cantidad de insectos que llegan a las plantas.
1: Además, existen algunos remedios caseros que pueden ayudarle a combatir estas plagas. Por ejemplo, puede preparar una mezcla de agua con jabón potásico, que es un tipo de jabón natural que ayuda a eliminar insectos.
0: También le podemos recomendar hacer un repelente licuando ajo, cebolla y chile picante, colarlo y aplicarlo en las plantas.
1: Otra opción es machacar hojas de tomate verde en agua, dejarlas reposar un día y luego usar esa agua para rociar las plantas.
0: Estos preparados ayudan a ahuyentar a los gusanos y otros insectos y deben aplicarse con regularidad, procurando que lleguen bien a las partes de la planta donde suelen esconderse.
1: Otra medida útil es proteger los frutos sanos cubriéndolos con bolsitas de papel o de tela fina. Esto evita que los insectos lleguen a poner sus huevos en ellos mientras se controla la plaga.
0: Es importante revisar las plantas con frecuencia para asegurarse de que no vuelvan a aparecer gusanos. Este seguimiento constante ayuda a que el problema se controle más rápido.
1: Esperamos que estas recomendaciones le sean de ayuda y le enviamos un saludo muy cordial hasta Guatemala.
0: A través del Facebook del ICQ, doña Marta Márquez pregunta: ¿cuáles hábitos se deben seguir para tener una buena salud mental? Oigamos la respuesta.
1: Tener una buena salud mental no depende de una sola cosa, sino de varios hábitos sencillos que poco a poco hacen una gran diferencia en nuestro bienestar.
0: Por ejemplo, uno de los aspectos más importantes es cuidar nuestro cuerpo, dormir bien, alimentarnos de forma balanceada y mantenernos en movimiento ayudan a que el organismo funcione mejor.
1: Y esto tiene mucho que ver con la mente, porque cuando el cuerpo está bien, también es más fácil sentirnos con mejor ánimo y más equilibrio emocional.
0: También es recomendable salir de la rutina de vez en cuando. No se trata de hacer grandes cambios, sino de pequeñas variaciones en el día a día, como visitar un lugar distinto, aprender algo nuevo o cambiar alguna costumbre.
1: Esto ayuda a evitar la monotonía, es decir, esa sensación de que todos los días son iguales y nada cambia, lo que muchas veces puede afectar cómo nos sentimos.
0: Otro punto muy importante es la relación con otras personas. Compartir con familiares, amistades o personas de confianza y poder hablar sobre lo que sentimos puede aliviar preocupaciones y hacernos sentir acompañados.
1: A veces, una conversación sincera puede hacer una gran diferencia.
0: Atención, además es necesario aprender a equilibrar el ritmo de vida. Así como hay momentos de trabajo o estrés, también debemos darnos espacios para descansar, estar en silencio o desconectarnos un poco de las pantallas.
1: Estos momentos de pausa ayudan a que la mente se recupere.
0: Y si en algún momento sentimos mucha tristeza, ansiedad o estrés que no

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0: Ese es nuestro lema. ¿Cuáles hábitos ayudan a mejorar la salud mental?
1: ¿Existen el limbo y el purgatorio?
0: Nos preguntan cómo eliminar las plagas en los árboles de pitaya y de guayaba.
1: Les invitamos a seguir en nuestra compañía en el programa de hoy, donde estaremos compartiendo más interesantes preguntas de nuestros queridos oyentes. ¡Comenzamos!
0: Matagalpa, Nicaragua. En esa ciudad iniciamos el programa de hoy, donde el señor Héctor Danilo Ruiz Moreno nos dice: ¿qué pasó en Chorreras Curtis? ¿Por qué se dio ese desalojo de todas esas personas de Chorreras Curtis? Oigamos la respuesta.
1: Lo ocurrido en Chorreras Curtis fue el desalojo de una comunidad que llevaba muchos años viviendo en esa zona.
0: Para comprenderlo mejor, tenemos que preguntarnos qué significa la palabra desalojo. Un desalojo se da cuando las autoridades ordenan la salida de personas de un lugar donde están viviendo.
1: Generalmente, las razones pueden ser varias, pero en este caso, las autoridades dijeron que estas personas ya no tenían permiso legal para permanecer ahí. Por eso, debían abandonar sus casas y pertenencias en un tiempo limitado.
0: Chorreras estaba ubicado en la zona norte de San Carlos, en Costa Rica, cerca de la frontera con Nicaragua. Desde finales de los años 80 ya estaban familias ahí y con el tiempo formaron una comunidad con servicios básicos como electricidad, escuela, pulpería e iglesia.
1: Pero en 1994, ese lugar fue declarado Refugio Nacional de Vida Silvestre Corredor Fronterizo, es decir, pasó a ser un área protegida por el Estado costarricense.
0: Esto significa que es un espacio que Costa Rica resguarda para cuidar la naturaleza, como los bosques, los ríos y los animales, para beneficio del país y de toda la población.
1: En esas áreas se prohíben actividades humanas como construir, cultivar o vivir ahí, pero la comunidad siguió viviendo ahí.
0: Por eso, aunque muchas familias habían adquirido sus tierras antes, las autoridades consideraron que esas familias estaban ocupando un área protegida.
1: Durante casi 32 años se les permitió permanecer en el lugar, pero con el tiempo empezaron a aparecer problemas, como construcciones sin permiso, daños al ambiente y en las fuentes de agua, y además el posible uso de la zona para actividades ilegales.
0: Por estas razones, las autoridades costarricenses ordenaron el desalojo. Esto ocurrió el 11 de febrero de 2026, cuando la policía llegó al lugar y las personas tuvieron que salir de sus casas.
1: Este caso ha generado mucha discusión, porque se cruzan varios temas importantes: el cuidado del ambiente, la seguridad del país y los derechos de las personas que vivieron ahí durante muchos años.
0: Esperamos que esta explicación le ayude a comprender mejor lo sucedido en Chorreras Curtis, un hecho complejo que ha impactado profundamente a muchas familias.
1: www.icq.org. Esa es la dirección de nuestra página y desde ese lugar puede enviarnos sus preguntas y también sus saludos. Desde San José, Costa Rica, el señor Rommel Araya Martínez nos envía su pregunta por WhatsApp. Él quiere saber si es cierta la historia de Hananoma Masakichi, un artista que creó una estatua de sí mismo usando su pelo, sus dientes y sus uñas para que su esposa lo recordara después de muerto. Oigamos la respuesta.
0: Le contamos que esa historia que usted escuchó no está comprobada como un hecho real.
1: Hananoma Masakichi fue un artista japonés del siglo XIX que se especializaba en crear figuras muy realistas llamadas Ikiningyo, que significa muñecos vivientes.
0: Eran esculturas hechas con tanto detalle que parecían personas de verdad y se exhibían para que la gente las fuera a ver.
1: Existe una figura muy famosa que actualmente se encuentra en una colección de curiosidades y durante muchos años se ha dicho que es un autorretrato del propio Masakichi.
0: Un autorretrato es una obra en la que una persona se representa a sí misma. Por ejemplo, cuando un artista hace un dibujo, una pintura o una escultura de su propia imagen.
1: Según la historia más conocida, él habría hecho esta estatua cuando estaba enfermo, usando su propio cabello, uñas e incluso sus dientes para que su amada lo recordara después de morir.
0: Pero los expertos en arte piensan que esta historia es más bien una leyenda, es decir, un relato que se cuenta como si fuera real.
1: No hay pruebas de que Masakichi haya hecho esa figura con partes de su cuerpo.
0: Lo más probable es que esa figura sea una obra más del artista, pero que tiene una historia tan llamativa que ha hecho que muchas personas la recuerden. Le agradecemos por su pregunta.
1: Hacemos una pausa para disfrutar de la canción Cumbia Mosaico, de Chucho Tovar y su orquesta, quienes desde El Salvador nos traen una fiesta a través de la música. ¡Disfrutemos!

0: envíennos sus preguntas al apartado 2948-1000 San José, Costa Rica. 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
1: ¿Sabía que pasar tiempo en la naturaleza puede mejorar el bienestar emocional? Estar en contacto con árboles, plantas o espacios verdes ayuda a reducir el estrés, mejora el ánimo y favorece la sensación de calma incluso con visitas cortas. 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
0: Desde Guatemala, el señor Dimas Guzmán Mérida se comunica con nosotros y dice: tengo plantas de pitaya que florecen bien, pero cuando la flor se seca, el fruto se pierde porque se engusana. Paralelamente, les cuento que también se engusanan o se llenan de gusanos las frutas de guayaba y aguacate desde que brotan sus frutos. ¿Qué puedo hacer para evitar esta situación? Oigamos la respuesta.
1: Por lo que usted nos cuenta, es muy probable que sus plantas de pitaya, guayaba y aguacate estén siendo afectadas por alguna plaga, como moscas o polillas que ponen sus huevos en los frutos.
0: De esos huevos nacen larvas, que son los gusanos que usted observa y que dañan el fruto desde que empieza a formarse.
1: En estos casos, lo primero que se aconseja es recoger y eliminar todos los frutos que estén afectados.
0: Es importante no dejarlos cerca de las plantas, sino retirarlos por completo, ya que ahí pueden seguir desarrollándose los insectos.
1: También puede colocar trampas caseras, por ejemplo, usando botellas con vinagre o algún líquido dulce fermentado como melaza.
0: Estas trampas caseras atraen a las moscas y ayudan a reducir la cantidad de insectos que llegan a las plantas.
1: Además, existen algunos remedios caseros que pueden ayudarle a combatir estas plagas. Por ejemplo, puede preparar una mezcla de agua con jabón potásico, que es un tipo de jabón natural que ayuda a eliminar insectos.
0: También le podemos recomendar hacer un repelente licuando ajo, cebolla y chile picante, colarlo y aplicarlo en las plantas.
1: Otra opción es machacar hojas de tomate verde en agua, dejarlas reposar un día y luego usar esa agua para rociar las plantas.
0: Estos preparados ayudan a ahuyentar a los gusanos y otros insectos y deben aplicarse con regularidad, procurando que lleguen bien a las partes de la planta donde suelen esconderse.
1: Otra medida útil es proteger los frutos sanos cubriéndolos con bolsitas de papel o de tela fina. Esto evita que los insectos lleguen a poner sus huevos en ellos mientras se controla la plaga.
0: Es importante revisar las plantas con frecuencia para asegurarse de que no vuelvan a aparecer gusanos. Este seguimiento constante ayuda a que el problema se controle más rápido.
1: Esperamos que estas recomendaciones le sean de ayuda y le enviamos un saludo muy cordial hasta Guatemala.
0: A través del Facebook del ICQ, doña Marta Márquez pregunta: ¿cuáles hábitos se deben seguir para tener una buena salud mental? Oigamos la respuesta.
1: Tener una buena salud mental no depende de una sola cosa, sino de varios hábitos sencillos que poco a poco hacen una gran diferencia en nuestro bienestar.
0: Por ejemplo, uno de los aspectos más importantes es cuidar nuestro cuerpo, dormir bien, alimentarnos de forma balanceada y mantenernos en movimiento ayudan a que el organismo funcione mejor.
1: Y esto tiene mucho que ver con la mente, porque cuando el cuerpo está bien, también es más fácil sentirnos con mejor ánimo y más equilibrio emocional.
0: También es recomendable salir de la rutina de vez en cuando. No se trata de hacer grandes cambios, sino de pequeñas variaciones en el día a día como visitar un lugar distinto, aprender algo nuevo o cambiar alguna costumbre.
1: Esto ayuda a evitar la monotonía, es decir, esa sensación de que todos los días son iguales y nada cambia, lo que muchas veces puede afectar cómo nos sentimos.
0: Otro punto muy importante es la relación con otras personas. Compartir con familiares, amistades o personas de confianza y poder hablar sobre lo que sentimos puede aliviar preocupaciones y hacernos sentir acompañados.
1: A veces, una conversación sincera puede hacer una gran diferencia.
0: Atención, además es necesario aprender a equilibrar el ritmo de vida. Así como hay momentos de trabajo o estrés, también debemos darnos espacios para descansar, estar en silencio o desconectarnos un poco de las pantallas.
1: Estos momentos de pausa ayudan a que la mente se recupere.
0: Y si en algún momento sentimos mucha tristeza, ansiedad o estrés que no podemos manejar, lo mejor es buscar ayuda profesional.
1: Así como acudimos a un médico cuando nos duele alguna parte del cuerpo, también es completamente válido acudir a un especialista en salud mental.
0: Claro que sí. La terapia es una herramienta que puede ayudarnos a entender lo que sentimos y entonces a encontrar formas de estar mejor. Esperamos que esta información les sea de utilidad y le enviamos un saludo muy especial.
1: Nos llega un mensaje de WhatsApp desde Managua, Nicaragua. Nos lo envía el señor Marvin Javier Bojorge, quien desea saber, ¿existe algún remedio casero para enseñar a un perro a no hacer sus necesidades dentro de la casa? Tengo una perrita de aproximadamente un año que todavía no logra acostumbrarse y se orina o hace sus necesidades en distintos lugares del hogar. Oigamos la respuesta.
0: En estos casos, lo más importante no es un remedio casero, sino crear una rutina para que la perrita aprenda dónde y cuándo hacer sus necesidades.
1: Si su perrita tiene alrededor de un año, todavía está a tiempo de aprender, ya que sigue siendo joven. Los perros aprenden por hábito, es decir, repitiendo lo mismo todos los días.
0: Por eso, lo ideal es sacar a la perrita a hacer sus necesidades en momentos claves, como al despertar, después de comer y antes de dormir.
1: Cuando la saque, procure quedarse con ella hasta que haga lo que tiene que hacer, y luego felicítela con palabras cariñosas o caricias, para que entienda que lo hizo bien.
0: Y si no es posible que usted pueda sacar siempre a la perrita, puede enseñarle a usar un lugar dentro de la casa.
1: Para eso, es recomendable escoger una zona específica y colocar ahí sus cosas, como su camita y sus juguetes. Cerca de ahí, puede poner papel periódico o unos pañales especiales para perros, que son como alfombritas absorbentes que están diseñadas para retener los líquidos y los olores.
0: También hoy en día existen unos tapetes de pasto artificial que imitan el césped y que puede ayudar a que la perrita se acostumbre más fácilmente a hacer sus necesidades en un solo lugar.
1: Cuando vea que la perrita empieza a olfatear mucho, dar vueltas o agacharse, llévela rápidamente a ese lugar para que vaya entendiendo que ese es el sitio correcto.
0: Mientras la perrita aprende, es mejor que no tenga acceso a toda la casa, porque eso la puede confundir. Lo ideal es que poco a poco la perrita se vaya acostumbrando a ese espacio específico.
1: También es muy importante no castigarla. Los perros no entienden los castigos como nosotros los humanos, y gritarles o maltratarlos solo les genera miedo o ansiedad, lo que puede empeorar la situación.
0: Con constancia y mucha paciencia, este proceso suele tomar entre 4 y 6 semanas.
1: Ojalá que estos consejos le ayuden a guiar a su perrita con paciencia y cariño, y poco a poco ver los resultados en casa.
0: Vamos a la música. Les vamos a presentar al cantautor salvadoreño Kime, quien interpreta Así se siente bendita tierra, un canto a la vida, a la tierra y a la identidad.

0: Así se siente.
1: También pueden contactarnos a través de un mensaje de WhatsApp al teléfono código de área 506, número 8485-5453, o háganos sus preguntas al teléfono código de área 506, número 22-2552-38, o al número 22-2553-38.
2: ¿Sabía que algunas de las estrellas que vemos puede ser que ya no existan? La luz de las estrellas tarda mucho tiempo en llegar a la Tierra, pues están muy lejos. Ese tiempo incluso puede ser de millones de años. Por eso, algunas veces lo que estamos viendo es la luz de una estrella que dejó de existir hace millones de años. 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
1: El señor Giovanni Rendón Arias nos escribe por WhatsApp desde su comunidad, Petén, Guatemala, con la siguiente consulta. ¿Por qué la religión católica menciona a un limbo donde van los niños al morir e igualmente los adultos van al purgatorio si la Biblia no declara nada de eso? Oigamos la respuesta.
2: En efecto, la Biblia no menciona de forma directa lugares como el limbo o el purgatorio.
1: Estas ideas forman parte de una doctrina religiosa, es decir, de un conjunto de creencias que se han ido desarrollando con el tiempo dentro de la Iglesia católica.
2: Muchas de estas creencias nacen de interpretaciones de ciertos textos bíblicos.
1: Por ejemplo, el purgatorio se entiende como un proceso o estado de purificación por el que pasarían algunas personas después de morir antes de llegar al cielo.
2: Esta idea surge de pasajes donde se habla de la importancia de pedir perdón por los pecados o de orar por los difuntos, como en el libro 2 de los Macabeos, aunque no se mencione un lugar específico llamado purgatorio.
1: En la actualidad, la Iglesia católica continúa considerando el purgatorio como parte de sus enseñanzas.
2: En cuanto al limbo, se relacionaba con la doctrina del pecado original, según la cual todas las personas nacen con ese pecado que se borra con el bautismo.
1: A partir de esa idea, se hablaba de un limbo para los niños que morían sin ser bautizados.
2: Pero actualmente ya no forma parte de su enseñanza oficial, pues se considera que los niños no bautizados son recibidos en el cielo por la misericordia de Dios.
1: Es importante comprender que la existencia del limbo no era una creencia de fe dentro de la Iglesia católica, sino una interpretación de la tradición religiosa que puede ir cambiando con el tiempo dentro de una misma comunidad.
2: Esperamos que esta explicación le ayude a comprender mejor este tema, siempre desde el respeto a las distintas formas de fe que existen.
1: Le enviamos un caluroso saludo hasta Petén.
2: A continuación, les compartimos una frase de Peter Drucker, profesor de negocios y filósofo. La mejor manera de predecir el futuro es creándolo.
1: Y así llegamos al final del programa de hoy. Les esperamos mañana en este su programa Oigamos la Respuesta. Envíennos sus preguntas al apartado 2948-1000 San José, Costa Rica. También pueden enviarnos sus preguntas al correo electrónico isq@isq.org o encuéntrennos en Facebook como Oigamos la Respuesta o llámennos por teléfono a los siguientes números: código de área 506, número 22-25-5238 o 22-25-5338. Recuerde que comprender lo comprensible es un derecho humano.

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1: 5. El arrepentimiento revela oportunidad. Mi nueva regla. Siempre que las cosas vayan mal, espera y mira qué cosa mejor llegará. Scott Cairns. Short Trip to the Edge. Al principio de mi carrera profesional, yo era un ocupado ejecutivo que trabajaba para dejar mi marca en la industria editorial. Los libros eran mi mundo y me encantaba mi trabajo. Tenía hambre y deseos de avanzar, pero el trabajo era solamente parte de mi vida. Mi esposa Gail y yo comenzamos a tener hijos pocos años después de casarnos. Tuvimos 5 hijas en menos de 10 años. Como podrás imaginar, la vida era una locura. Dado el tamaño de mi familia, yo sentía mucha presión financiera. Eso, unido a mi ambición natural, era un cóctel muy potente. Trabajaba muchas horas, esperando poder conseguir otro ascenso y el aumento de salario que implicaba. Durante la mayoría de aquellos años, también hacía trabajo extra para suplir nuestras necesidades y ganar terreno financieramente hablando. Para resumir la historia, con frecuencia me sentía abrumado con todo lo que tenía que hacer. Me sentía culpable por no pasar más tiempo en casa y me tambaleaba al borde del agotamiento. Lo que estaba en juego en el trabajo era mucho, pero lo que estaba en juego en casa era mucho más. De algún modo pude seguir adelante, incluso atravesando algunas crisis de negocio graves. Pero finalmente descubrí que estaba en peligro de perder mi conexión con mis hijas, y Gail a veces tenía la sensación de ser una mamá soltera, de haberse quedado viuda por todo mi trabajo. Sinceramente, a veces las cosas eran muy delicadas. A medida que fui consciente del costo que mi dedicación al trabajo tenía sobre mi familia, fue como si una bomba gigantesca de arrepentimiento explotara en mi regazo. Es probable que puedas identificarte hasta cierto grado. No hay un autocorrector para las agujas de tatuajes. Cuando era joven, las únicas personas que llevaban tatuajes eran moteros, presidiarios y marineros. A lo largo de las 2 últimas décadas, eso ha cambiado mucho. Donde yo vivo, en las afueras de Nashville, Tennessee, es imposible pasar por alto diseños coloridos y elaborados que se muestran plenamente o sobresalen por cuellos, mangas y pantalones. Y eso es cierto en todo lugar. Según una reciente encuesta Harris, casi una tercera parte de los adultos estadounidenses llevan un tatuaje en esta época. El porcentaje es más elevado en mi casa. 3 de mis hijas tienen tatuajes. Hasta ahora, a mis hijas les encantan. Eso es cierto para la mayoría, pero también es normal el arrepentimiento. Aproximadamente, 1 de cada 4 personas lamenta la decisión. ¿Por qué? Los tatuajes pueden durar mucho más que el deseo de hacerse uno. Además de eso, no todo el mundo que utiliza agujas con tinta es un Miguel Ángel, y las agujas de los tatuajes no vienen con autocorrector. A continuación tenemos algunos fallidos. Nunca olvides que Dios aún ha terminado conmigo. Todo ocurre por una razón. La vida es un juego. Arriésgate. No hay sueño demasiado grande. No te arrepientas de nada. Según la encuesta Harris, la mala ejecución es una de las principales razones por las que las personas se arrepienten de los tatuajes. Un sitio web que miré tenía más de 900 ejemplos de diseños fallidos, incluidos los anteriores. No es extraño que la eliminación de tatuajes sea ahora la operación estética de mayor crecimiento en el mundo. Y no es extraño que tatuajes poco favorecedores sean símbolos muy adecuados para el arrepentimiento. Pero eso es solo parte del cuadro. Cuando Brené Brown estaba investigando el tema de los arrepentimientos para su libro Rising Strong, Más Fuerte que Nunca, una amiga le envió un ejemplo parecido. El novio de la peor pesadilla de los padres de la película de Jennifer Aniston, Somos los Miller, quien muestra con orgullo su tatuaje que dice «No regrets», sin arrepentimientos. Es una metáfora perfecta para lo que he aprendido, dijo Brown. Si no te arrepientes de nada o intencionalmente te propones vivir sin arrepentimientos, creo que te estás perdiendo el valor mismo del arrepentimiento. ¿El valor? Un reto que la mayoría de nosotros enfrentamos al poner fin al pasado es el molesto sentimiento de haber fallado de algún modo. Eso no es un tatuaje. Esto es existencial. Si aún respiras, probablemente eres consciente de una manera, al menos, en que no has estado a la altura. Tras un poco de pensar hacia atrás, con la ayuda del capítulo anterior, ese número fácilmente puede aumentar hasta decenas, incluso centenas. Puede ser desalentador. Pero no es ninguna tragedia. Algunas personas se quedan un poco sorprendidas al pensar que el arrepentimiento pueda tener algún valor. Nuestra cultura tiene tendencia a pasarlo por alto. No me refiero a minimizar el dolor del lamento o el arrepentimiento, pues el dolor puede ser real e intenso. El problema es cuán rápidamente nos distanciamos de él. Preferimos no vivir con ese sentimiento el tiempo suficiente para obtener el beneficio, y eso es un gran error. Cuando se trata de experimentar nuestro mejor año, podemos aprovechar nuestros arrepentimientos para que revelen oportunidades que de otro modo pasaríamos por alto. Si lo miras de la manera correcta, el arrepentimiento es un regalo de Dios. Para citar a la psicóloga de la Universidad de Michigan, Janet Landman, en su libro sobre el tema, todo depende de lo que hagamos con ello. Los usos del arrepentimiento. Antes de ver los beneficios, examinemos un uso común, pero poco útil, del arrepentimiento. La autocondenación. El delta entre soy un metepatas y metí la pata puede parecer pequeño, dice Brown, pero de hecho es inmenso. Cuando nos enfocamos en nosotros mismos, en lugar de hacerlo en nuestro desempeño, nos resulta más difícil proponernos mejorar la próxima vez por la simple razón de que la mejoría no es el enfoque. Digamos que perdiste los nervios con uno de tus hijos o con un amigo. O digamos que metiste la pata en un reporte que le costó a tu negocio un nuevo cliente lucrativo. Podrías hablar de lo malo que eres como persona, y eso sería de poco consuelo para tu amigo o tus compañeros de trabajo, y no lograría nada en cuanto a la conducta en el futuro. O puedes identificar el mal desempeño. Al haber hecho eso, estás en una posición no solo de reparar la brecha actual, sino también de evitar que vuelva a ocurrir. Peor aún, los arrepentimientos dirigidos hacia uno mismo están sobre la mesa de la evidencia en el tribunal de nuestra mente como un montón cada vez mayor de pruebas, demostrando todas nuestras peores creencias limitantes sobre nosotros mismos. No importan los prejuicios incorporados que lo confirmen. Todos somos falibles, de modo que si crees que tú eres un fracaso, nunca te quedarás sin pruebas. Cada ocasión nueva cimenta aún más la historia, y como tendemos a experimentar lo que esperamos, como hemos visto, probablemente obtendremos más de lo mismo. Por otro lado, si crees que tú fracasas, puedes comenzar a evaluar lo que falta en tu desempeño y buscar acción correctiva. Tú no eres un fracaso, de modo que el fracaso que experimentas crea disonancia que requiere tu atención para resolverla. Eso es lo que me sucedió cuando entendí que mi enfoque del trabajo estaba alejando a mi familia. Mi esposa y mis hijas me importaban más que mi trabajo, pero mis acciones decían otra cosa. Esa disonancia me condujo a cambiar mi enfoque y reedificar esas relaciones. Landman identifica varios beneficios del arrepentimiento. Vale la pena mencionar tres aquí. En primer lugar, hay enseñanza, la cual se remonta a la etapa 3 del proceso de repaso tras la acción. El arrepentimiento o lamento es una forma de información, y reflexionar en nuestros errores es crítico para evitar esos mismos traspiés en el futuro. Después está la motivación para cambiar. Como dice Landman, el arrepentimiento no solo puede decirnos que algo es equivocado, sino también puede movernos a hacer algo al respecto. Sin duda, yo sentí eso con Gail y mis hijas. Finalmente está la inseguridad. El arrepentimiento puede funcionar en nosotros como una brújula moral, señalándonos cuándo nos hemos desviado del camino. Estas tres razones por sí solas deberían ser suficientes para que pensemos dos veces en nuestro descarte instantáneo del arrepentimiento. Cuando la bomba del remordimiento explotó en mi vida, fui capaz de reevaluar y reorientar mis prioridades. Restaurar mis relaciones más importantes fue un trabajo duro, pero sin arrepentimiento habría sido imposible. Yo habría sido inconsciente de la necesidad o estaría resentido porque los demás no estaban cargando su parte de peso. El arrepentimiento me obligó a adueñarme de mi papel en el fracaso y corregirlo, y la relación con mis hijas nunca ha sido mejor de lo que es en la actualidad. Pero aquí suceden más cosas. El principio de la oportunidad. Hace varios años, un par de investigadores de la Universidad de Illinois catalogaron los mayores arrepentimientos de las personas en la vida. Neil J. Rosie y Amy Schumerville cambiaron los resultados de múltiples estudios y los sometieron a un nuevo análisis junto con la realización de estudios adicionales propios. Familia, finanzas y salud salieron en la lista, pero los seis mayores remordimientos que expresaron las personas eran sobre educación, carrera profesional, romance, educación de los hijos, automejoría y ocio. Observemos que estas áreas de mucho arrepentimiento se relacionan de cerca con los 10 dominios de la vida que bosquejé al comienzo del libro. Si tu puntuación en la vida fue baja en algún dominio en particular, bienvenido al drama humano. No estás solo. Rosie y Somerville mapearon un proceso de 3 etapas de acción, resultado y recuerdo. En la primera, damos pasos hacia una meta. En la segunda, experimentamos el resultado de nuestro esfuerzo. Si no tenemos éxito, con frecuencia se desencadena el arrepentimiento. Donde se pone interesante es en la etapa 3, recuerdo. Los investigadores descubrieron que los sentimientos de satisfacción y decepción son más fuertes donde las oportunidades de reacción correctiva son más claras. Los arrepentimientos, en otras palabras, no solo discurren hacia atrás como si fueran una alcantarilla bloqueada, rebosando malas experiencias del pasado. También señalan hacia adelante, hacia nuevas y esperanzadoras posibilidades. Ellos denominaron a su descubrimiento el principio de la oportunidad, y está alejado casi 180 grados de nuestras típicas suposiciones. El arrepentimiento no solo nos conduce hacia la acción,

0: Precisamente porque está señalando una oportunidad para mejorar nuestra situación, ya sea regresar a la universidad, cambiar de carrera profesional o restaurar relaciones. Dicen Rosie y Somerville, el arrepentimiento persiste precisamente en esas situaciones en las cuales la oportunidad para la acción positiva sigue siendo elevada. Esto señala al menos hacia una razón por la cual Landman subtituló su libro La persistencia de lo posible. El arrepentimiento es un potente indicador de oportunidad futura. Una señal de tránsito, no una barricada. El principio de la oportunidad es un punto de inflexión. Piensa en tu puntuación de vida. Si aún no has hecho la evaluación, te recomiendo que lo hagas ahora bestyearever.me/lifescore. ¿En qué dominio obtuviste menor puntaje? Quizá es tu vida social, los intereses de ocio y el desarrollo espiritual. O tal vez sea tu carrera profesional o salud financiera. Cualesquiera que sean esos dominios, es el momento de pensar de nuevo en el arrepentimiento. En lugar de ser una barricada para el progreso, piensa en ello como una señal de tránsito que señala el camino hacia adelante. Estas características positivas del arrepentimiento están ubicadas en nuestra neurobiología. Escáneres cerebrales ubican la experiencia del arrepentimiento por encima de nuestros ojos en la corteza orbitofrontal media. Cuando esa parte del cerebro ha sido dañada, los pacientes no solo carecen de sentimientos de arrepentimiento, tampoco son capaces de corregir la conducta que desencadenaría el arrepentimiento en una persona saludable. En otras palabras, el hecho de que sintamos arrepentimiento es evidencia de que tenemos lo necesario para hacer cambios positivos en nuestras situaciones, independientemente de cuán nefastas puedan parecer. Las únicas personas sin ninguna esperanza son quienes no sienten ningún arrepentimiento. Podemos tratar el arrepentimiento como una barricada para nuestro progreso, una señal de tránsito que señala el camino hacia un futuro mejor. ¿Y si tus mayores frustraciones del año pasado estuvieran realmente señalando hacia algunas de tus mayores ganancias en el siguiente? ¿Y si el arrepentimiento no nos está recordando lo que es imposible, sino más bien señala hacia lo que es posible? En lugar de considerar que nuestro arrepentimiento obra en contra de la oportunidad de crecer y mejorar, podemos verlo como que en realidad señala el camino hacia ese crecimiento y mejora que más deseamos. Eso sí que es cambiar una creencia limitante por una verdad liberadora. Al dar el siguiente paso en tu viaje hacia tu mejor año, quiero alentarte a que te mantengas en un marco de posibilidad. Y tengo una sugerencia más sobre cómo hacerlo.
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1: Volvemos en Directo América para actualizar las noticias que marcan la jornada. Soy Valentina Torres Sánchez, los invito a repasar la información en este martes. Ya son 131 los muertos y más de 500 los casos sospechosos de ébola en República Democrática del Congo. Esto al tiempo que el director de la Organización Mundial de la Salud expresó su profunda preocupación por la magnitud del brote y la rapidez con la que se expande. Irán alertó este martes que abriría nuevos frentes contra Estados Unidos y respondería de forma rápida y poderosa si las fuerzas de ese país retoman sus ataques. Esto horas después de que el presidente Donald Trump asegurara que aplazó un bombardeo contra la República Islámica, supuestamente previsto para este martes. China da la bienvenida al presidente ruso Vladimir Putin, quien viaja para remarcar que las relaciones entre ambos países son inquebrantables, solo días después de que Donald Trump partiera de Beijing. Un comunicado del Kremlin expone que los líderes

0: Comenzamos en la República Democrática del Congo, que vuelve a los titulares del mundo en medio del brote de ébola que ya deja 131 muertos, 40 más que la cifra confirmada el lunes. Esto al tiempo que los casos sospechosos ya son más de 500. Frente a este aumento, el director de la Organización Mundial de la Salud expresó su alarma por la velocidad a la que se propaga el virus y la magnitud del brote. Recordemos que estos casos han sido causados por la cepa Bundibugyo, para la que no existe vacuna.
1: Las instancias internacionales se dicen profundamente preocupadas por el brote de ébola. El director general de la Organización Mundial de la Salud declaró la emergencia frente a la rápida propagación de una variante poco común del virus en el este de la República Democrática del Congo.
2: Esta es la primera vez que un director general declara una emergencia de este tipo antes de convocar a un comité de emergencia. No lo hice a la ligera, lo hice de conformidad con el artículo 12 del Reglamento Sanitario Internacional, tras consultar con los ministros de salud de ambos países y porque me preocupa profundamente la magnitud y la velocidad de la epidemia.
3: And because I'm deeply concerned about the scale and the speed of the epidemic.
2: Convocaremos hoy al Comité de Emergencia para que nos asesore sobre recomendaciones provisionales.
1: La OMS también confirmó que no se identificó al paciente cero. Kinshasa anunció un fuerte aumento de las muertes sospechosas, al menos 131 y más de 500 casos sospechosos. El virus se propagó sin ser detectado durante semanas después de la primera muerte conocida. Esta variante del virus, conocida como Bundibugyo, no cuenta con medicamentos ni vacunas aprobadas.
4: Diría que nuestra preocupación por este brote es bastante alta. Se trata de Bundibugyo, una cepa del ébola de la que históricamente solo hemos tenido un par de brotes, por lo que tenemos menos experiencia con esta variante, pero creemos que podría comportarse como el ébola que conocemos bien.
1: El desafío es agravado por el conflicto y la situación humanitaria en el este del país. La región lleva años de enfrentamiento entre el ejército y el grupo M23, que desplazó a decenas de miles el año pasado. En el este, solo el laboratorio de Goma, actualmente controlado por el grupo M23, tiene capacidad para analizar esta variante de ébola.
0: Vamos ahora a Medio Oriente y continuamos porque el gobierno de Irán prometió una respuesta fuerte y poderosa en caso de que las fuerzas estadounidenses retomen sus ataques. Asimismo, dijeron que abrirían nuevos frentes de batalla. Así contestó la República Islámica, solo un día después de que el presidente Donald Trump asegurara que aplazó un ataque contra el país de mayoría persa que estaba previsto para este martes por petición de sus aliados. Ampliamos a continuación.
2: ¿Se trata de otro giro inesperado de Donald Trump o es una táctica para hacer avanzar las negociaciones? El lunes por la noche, el presidente estadounidense afirmó en una publicación en redes sociales que había suspendido el ataque previsto contra Irán y que ocurriría este martes. Luego hizo estas declaraciones.
5: Bueno, otros países se han acercado a mí y me han dicho que nos estábamos preparando para realizar un ataque muy importante mañana. Lo he pospuesto un tiempo, con suerte, tal vez para siempre, pero posiblemente por un tiempo. Por supuesto, hemos tenido conversaciones muy importantes con Irán y veremos a qué llegan. Arabia Saudita, Qatar, Emiratos Árabes Unidos y algunos otros me preguntaron si podíamos posponerlo 2 o 3 días, un corto periodo de tiempo porque creen que están muy cerca de llegar a un acuerdo. Y si podemos hacerlo, donde no haya armas nucleares en manos de Irán, y si ellos están satisfechos, probablemente nosotros también lo estaremos.
2: No hay más detalles, pues salvo que las negociaciones continúan, ni tampoco nada sobre los términos de un posible acuerdo sobre el programa nuclear iraní. Las posiciones de ambos países son opuestas cuando se trata del tema nuclear. Las sanciones contra Irán o incluso las reparaciones que Teherán exige por causa de la guerra. Por su parte, Irán sigue preparado para cualquier eventualidad.
6: El diálogo no significa rendición. La República Islámica de Irán entra en el diálogo con dignidad, autoridad y preservando los derechos de la nación y en ningún caso retrocederá en los derechos legales del pueblo y del país. Nosotros, con lógica y con toda nuestra capacidad, hasta el último aliento, estaremos al servicio del pueblo y seremos guardianes de los intereses y la dignidad de Irán.
2: Estos nuevos anuncios del presidente llegan tras unas publicaciones muy amenazantes del pasado fin de semana, como esta en la que el presidente Trump se muestra con el dedo en el botón nuclear, listo para atacar a Irán.
0: En medio de la guerra con Estados Unidos, Irán vive en una tensa calma mientras continúa un frágil cese el fuego. En este contexto, las calles de Teherán fueron el escenario de una campaña masiva de matrimonios. Más de 100 parejas se dieron el sí quiero en el marco de una celebración que contó con un desfile a bordo de vehículos armados con imágenes del líder supremo, el ayatolá Mojtaba Jamenei. Y es que estas bodas se integran dentro de una campaña del régimen islámico llamada Janfada. Es una consigna relacionada con sacrificar la vida y demostrar preparación para defender el país. Hasta el 15 de mayo, los medios estatales recogían que más de 31 millones de personas se habían unido a esta causa. Esto opina uno de los novios sobre contraer nupcias en este momento en particular.
7: Habríamos preferido que ocurriera en un periodo más tranquilo, pero no supone ninguna diferencia. En cualquier caso, habíamos decidido casarnos ayer. No importaba las circunstancias, si había guerra o paz. Me habría gustado que hubiera paz para que la gente no estuviera tan triste.
0: Vamos a Ucrania porque un nuevo ataque ruso dejó 4 muertos en el norte del territorio ucraniano. Esto al tiempo que alrededor de 20 personas fueron heridas en medio de los bombardeos realizados con misiles. A su vez, Kiev atacó la región rusa de Nizhny Novgorod, golpeando una refinería de petróleo. Esto el mismo día en que el Kremlin anunció que inició 3 jornadas de ejercicios nucleares. Vamos ahora a China, porque el gobierno da la bienvenida a su aliado de larga data, el presidente ruso Vladimir Putin. Esto solo días después de que Donald Trump partiera de Beijing. Según el Kremlin, Putin y Xi Jinping buscarán fortalecer su alianza estratégica y mostrarle al mundo que sus lazos son inquebrantables. Ampliamos en el informe.
8: Para China es un momento de protagonismo diplomático. La semana pasada, en la visita del presidente de Estados Unidos, esta semana el líder ruso llega a Beijing. Los medios estatales chinos afirman que es una prueba de que China se está convirtiendo en un punto de referencia de la diplomacia mundial. Rusia afirma que su reunión llega en un momento crucial.
9: Tenemos unas expectativas muy altas. Además de la cooperación comercial y económica, estamos desarrollando activamente nuestro diálogo en el ámbito de la educación.
8: Se trata de una asociación que ambas partes han calificado de especialmente privilegiada y estratégica. Desde que Rusia invadió Ucrania, los lazos entre Moscú y Beijing se han fortalecido de forma espectacular.
10: La estrecha relación estratégica entre Rusia y China desempeña un papel fundamental de estabilización a nivel mundial. Sin aliarnos contra nadie, buscamos la paz y prosperidad universal. Confío en que juntos continuaremos haciendo todo lo posible para profundizar la asociación y la buena vecindad entre Rusia y China, para el desarrollo dinámico de nuestros dos países y para el bienestar de nuestros pueblos, en interés de mantener la seguridad y la estabilidad globales.
8: Mientras Occidente imponía sanciones a Rusia, China se ha convertido en uno de los salvavidas económicos más importantes de Moscú. Uno de los temas principales durante la visita de Putin podría ser el proyecto del gasoducto Fuerza de Siberia 2, que enviaría más gas del Ártico ruso a China. China compra hoy en día más de 1/4 de las exportaciones de Rusia. Beijing ha comprado más de 300.000 millones de euros en combustibles fósiles rusos, dinero que ha ayudado a Moscú a continuar su guerra en Ucrania. Pero Ucrania apenas apareció en la agenda durante las conversaciones de Donald Trump con Xi Jinping la semana pasada. En cambio, gran parte de la atención pareció centrarse en Taiwán. Los analistas afirman que Taiwán también podría ser un tema importante en la cumbre de esta semana. Unas relaciones energéticas más estrechas con Moscú ayudarían a garantizar el suministro de combustible de China en caso de un futuro conflicto por la isla.
0: Cambiamos de tema, vamos a España, porque el expresidente del gobierno, José Luis Rodríguez Zapatero, fue imputado por la Audiencia Nacional por 3 delitos. El exmandatario del Partido Socialista es acusado de organización criminal, tráfico de influencias y falsedad en documento en un proceso que investiga supuestos cobros de comisiones ilegales en medio del rescate de la aerolínea Plus Ultra durante la pandemia. Según la Fiscalía Anticorrupción, el dinero del rescate pudo haber sido utilizado para blanquear capitales provenientes de operaciones presuntamente corruptas que estarían relacionadas con altos funcionarios de Venezuela. En un mensaje en video, el expresidente negó las acusaciones. Continuamos en España y hablamos de otro caso judicial. La policía de Cataluña detuvo a Jonathan Andic, el hijo mayor del fundador de la empresa textil Mango. El hombre está siendo investigado en la muerte de su padre, quien cayó de una montaña cuando ambos paseaban juntos en diciembre de 2024. El fallecimiento de Isaac Andic, el hombre más rico de Cataluña a los 71 años, se consideró oficialmente un accidente, pero las pesquisas han dado giros que ahora llevan a la detención del hombre que siempre ha defendido su inocencia. Así cerramos esta emisión de Noticias en France 24. A ustedes les agradecemos su sintonía. Los invitamos a continuar con nosotros, que ya llega Andrés Mesa Muñoz con toda la información del continente africano en África 7 días.
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0: Hola mis amigos, muy buenas noches. Excelente martes para todos y cada uno de ustedes. Qué alegría volver a saludarles a través de los micrófonos virtuales de Radio Guate Digital Comunicación Sin Límites. Saludos cordiales y un abrazo fuerte de parte de todo el personal del medio de comunicación. Así que vamos a dar inicio entonces el segmento correspondiente a la fecha de hoy, 2 de junio del 2023. Bueno, y es que ya iniciamos nuevamente con otro mes, así que le agradecemos a nuestro Padre Celestial por darnos la oportunidad de iniciar otro mes y, por supuesto, por tenernos con salud y con bienestar. Así que saludos cordiales entonces, bienvenidos y bienvenidas a la programación. Saluditos para Jeffrey en Filadelfia. Muy buenas noches, que la pase bien. Saludos cordiales para usted y muchísimas bendiciones. Iniciemos entonces la edición de música romántica con esta buenísima canción que lleva por título Boca Rosa, a cargo de Ángela Carrasco. Buenas noches, bienvenidos.
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Saludos cordiales, entonces mis amigos, arriba ese ánimo, nosotros les estamos presentando la edición de música romántica. Por supuesto, recuerde, esta hermosa programación llega a usted todos los martes, así que saluditos cordiales entonces para nuestra gran amiga Marleni allá en Bogotá. Ella preguntaba los días en los que teníamos estas ediciones y bueno, pues ya le hemos respondido a su pregunta. Escuchemos esta buenísima canción a cargo de Yuri y esto que lleva por título Ya no vives en mí.

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1: Saludos cordiales, mis amigos, cuando estamos en las 20 horas con 21 minutos. Saludos cordiales allá a los amigos que siempre nos escriben. Por supuesto, muchísimas gracias por compartirnos su mensajito y por dejarnos entrar a sus amables hogares. Recuerde seguirnos en nuestra página de Facebook. También recuerde compartirla y darle me gusta. Así que saludos cordiales entonces para todos y cada uno de ustedes. Por supuesto, seguimos con más de la programación hoy en la edición de Música Romántica. Escuchemos esta buenísima canción a cargo de Carlos Rivera y Abel Pintos, y esto que lleva por título Día de Lluvia.
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0: Bueno, así que ha sido la canción para saludar a nuestro gran amigo José Luis allá en Los Ángeles, California. Por supuesto, saludos cordiales también para Tito en el mismo lugar. Saludos cordiales entonces, que la pasen muy bien. Nosotros continuamos acompañándole con lo mejor de la edición de música romántica. Escuchemos entonces la sugerencia de Tito y esto que lleva por título simplemente a cargo de el puertorriqueño Chayanne.
1: Ya regresaremos con ese tema. Mientras tanto, nos vamos con esto.

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1: Arriba se animó, mis estimadísimos amigos. Saludos cordiales para Alejandra en Los Ángeles, California, por supuesto. Arriba se animó para todos mis amigos de la edición de música romántica. Nosotros continuamos con más de la música, así que escuchemos esta hermosísima canción, por supuesto, 100% romántica, y esto que lleva por título Vuela Muy Alto. Buenas noches, continuamos con más.

0: Saludos cordiales, mis estimadísimos amigos. Por supuesto, nosotros seguimos acompañándole con lo mejor de la música romántica. Recuerde, el día de mañana tenemos la edición de música nacional 100% guatemalteca. Así que continuamos entonces saludando a nuestros estimadísimos oyentes. Saludos cordiales para Ceci allá en Los Ángeles, California. Escuchemos esta hermosísima canción, Sedúceme. Saludos cordiales entonces para todos ustedes. Continuamos con más de la edición de música romántica. Recuerde que estamos en Simple Radio, TuneIn Radio, MyTuneIn Radio, por supuesto, también en los dispositivos Alexa. Así que usted le puede decir a su dispositivo Alexa que le reproduzca Radio Guate Digital y también usted nos podrá escuchar. Saludos cordiales entonces. Continuamos con más de la programación a través de Radio Guate Digital, comunicación sin límites.
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1: Arriba ese ánimo, mis amigos, y es que definitivamente nuestra audiencia está 100% romántica. Así que para nosotros ha sido un gran gusto poder llevarle lo mejor de la edición de Música Romántica. No olvide, mañana tenemos música nacional ahí para los aficionados a la música 100% guatemalteca. Por supuesto, la cordial invitación para que usted pueda escuchar lo mejor de la música nacional. Recuerde, tenemos una cita a partir de las 20 horas. Así que vamos a despedirnos con las últimas dos sugerencias musicales que nos ha solicitado Vivi y Mari, acá en la ciudad prócer. Que pasen muy buenas noches, mis estimadísimos oyentes, y si Dios lo permite, nos escuchamos el día de mañana. Que sueñen bonito y, por supuesto, que siga la música romántica. Con permiso, buenas noches.

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0: ¡Que viva el amor! A mucha gente le causa curiosidad el por qué yo interpreto esta canción en mis shows. Y resulta que mi amigo Silvestre Dangond me dio la oportunidad de escribir esta canción para él. Y la grabó junto a Nicky Jam y la inmortalizó. Yo como compositor me siento agradecido con un artista que quiero tanto, que es mi amigo, como Silvestre Dangond, de Colombia. ¡Viva Colombia! Ahora, cuando yo le entregué la canción a Silvestre, Silvestre me dijo, yo voy a sacar este pedacito y voy a quitar este pedacito y este otro, porque yo soy un artista vallenato, me dijo. Y creo que me estás entregando un buen tema, pero tiene unos pedacitos urbanos. Yo le dije, haz lo que tú quieras. Pero me gusta cantar esas partes que Silvestre no grabó. Tiene mucho que ver con la historia real, dice. Me han contado que te encuentras contenta, feliz, que por fin cumpliste un sueño y que fuiste a París. Y por no tener dinero fue que te perdí. Prefiero quedarme solo, tranquilo, sin ti. Ya sé que tu novio nuevo es un ejecutivo que anda con un maletín lleno de efectivo. Aunque sea millonario, es un aburrido.
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0: Pero me ha llegado un mensaje de texto que dice, me haces falta y extraño lo nuestro. Y yo cuando lo leo me digo, ¿es esto? No olvides que cambiaste amor por el presupuesto. ¿Cómo dice? Materialista. Ay, lo tuyo es rumba. Y si no es con visa, entonces dudas. Una vez más, una vez más.

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